0: junto al querido Dani Campos. Abrazos, Dani, que ande bien. Una jornada, insisto, con alguna brisa del norte. Bueno, le llaman el cordón de fuego. Otros le llaman dragón de fuego. Otros le llaman olas de fuego. Otros le llaman. Lo cierto es que los movimientos sísmicos con alcance de terremoto nos están sacudiendo la zona comprendida en el continente sudamericano, pero que increíblemente terremoto en Japón, terremoto en Colombia, terremoto ayer en México, es decir, desconozco si es cordón, desconozco si contempla también la costa chilena. Por ejemplo, estoy viendo imágenes de lo ocurrido en Colombia y es tremendo. Cómo algunos edificios colapsan, como si de pronto desde el interior del edificio asoma una fuerza imposible de detener. Así como si fuese una explosión interna que hace volar por los aires ventanales, puertas, estructuras y demás. Y estoy hablando de edificios modernos. Estoy hablando de, por ejemplo, hospitales recién construidos. No estamos hablando de las edificaciones ciertamente precarias en buena parte de Venezuela, que son esas imágenes que todavía tenemos en nuestras retinas. Lo cierto es que los terremotos no nos dan respiro en el continente americano.
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0: Hola, Tony, Tony, feliz semana aniversario de Antena 1. Siempre en sintonía, dice Beatriz. Gracias, Beatriz, muy amable. Buena onda. Claro que sí, Tony, feliz aniversario de la radio, la familia de San Juan, dice el querido Ariel Aguilera, Juancito Aguilera y toda la familia.
1: Ayer fui al supermercado y casi pierdo la vida.
0: Besos a la querida Erika Navarro Chisela.

Erika, ¿eh? Va a andar todo bien. Vamos, vamos, besos, besos. Y ahí asoma, ¿quién sino? Hugo Gerardo Mecena. Buen día a la muchachada. Madrugador, Huguito. Abrazos, Hugo, que andes bien.

Sí, Tony, querido, hoy es Santa Clara. Permitime feliz día a todas las claritas y a todos los franciscanos, nos lo dice la querida Mónica Agorio. Abrazos, Mónica, que andes bien, gracias.

Claro que sí, en Santa Clara. Déjame saludar a mi querida suegra, a doña Clarita. Divina ella. Feliz día, Clarita. Gracias por estar siempre. Gracias, gracias, ¿sabe qué? Especialmente por ponerle ganas y buena onda, ¿eh? Usted sabe que las ñañas van y vienen, pero la onda siempre está. Besos, Clarita, que ande muy bien en el día de Santa Clara de Asís.

desesperada búsqueda de Carlos Luis Cáceres, sanjuanino, residente en Colombia, viviendo particularmente en el municipio Dos Quebradas, en Pereira, uno de los sitios más dañados, aquejados por el terremoto en Colombia. Se ha perdido todo contacto con él, el sanjuanino Carlos Luis Cáceres.

Axel Kicillof no tiene tiempo para evitar dolores de cabeza. Lo cierto es que el grupo armador de Kicillof desembarcó en Mendoza para aglutinar a todos los pejotistas, pero muchos de ellos le hicieron saber a los enviados de Kicillof que están con Sergio Massa. Bueno, ¿te imaginas? Kicillof, Massa, Máximo, un tal Uñac, Quintela, mamita mía. Además, recuerden que en las últimas horas, doña Cristina Fernández recibió la noticia no tan agradable, va, horrible, pésima noticia, del PJ, que hizo saber que aun cuando Cristina logre la libertad, no le van a permitir ser candidata. Enrarecido este panorama, es raro, que el mismísimo PJ se niegue a que Cristina sea candidata, aun cuando Cristina consiga la libertad. Es raro, ¿no? Pero bueno, así es la política.

Adorni. ¿Te acuerdas? ¡Qué divino! ¡Qué bárbaro! Manuel Adorni y Bettina Angeletti gastaron 18 millones de pesos antes de la renuncia. Ocurre que este dinero, este dinero sirvió para hacer reuniones de despedida. Bueno, ¿qué querés? Claro, es así, hermano. Qué divino, ¿eh? Plata para Adorni y su señora esposa.

Lo cierto es que en la revisión de cuentas, la fiscalía reconstruyó que Adorni tuvo 272 millones de pesos en gastos. ¡Qué rica plata, hermano! ¡Qué rica plata, hermano! ¡Mamita mía! Ese dinero incluye seguros, expensas, electrodomésticos, viajes, consumos con tarjeta de crédito. Ah, no. 272 millones de pesos. ¡Yupi!

gobierno mendocino tomó la decisión y buscará no confrontar con Milei, pero pide revisar los impuestos que benefician a Mendoza. Fíjate vos, no van a confrontar por los fondos viales.

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Se conoció la identidad del conductor de la camioneta atascada en la Pampa del Leoncito. Es oriundo de Mendoza, es médico. Y pudo abandonar el lugar manejando la moto enduro que llevaba en la caja de la camioneta. Aún cuando se conoce la identidad del conductor, el vehículo está a nombre de otra persona. Clean Caja para el mendocino José Luis Manzano, el Chupete, el socio de Daniel Vila, porque José Luis Manzano, Vila and Company, son dueños de Edenor y ahora han comprado Metrogas. Es decir, que se van quedando con todo lo que oferta el gobierno. YPF le entregó a Manzano y compañía la empresa Metrogas.

Víctor Ramos es geólogo, es profesor emérito de la UBA, investigador emérito del CONICET. Y ha manifestado ante la pregunta sostenida, ¿estamos frente a una ola de terremotos? El profesional ha señalado que siempre la Tierra está palpitando. Ocurre que la acumulación de fuerzas se va liberando en los momentos menos esperados. Sucede con Colombia, con Venezuela, con Japón, con Filipinas. Ayer fue el turno de México. Y cuando sucede esto, se observan periodos de varias décadas en que no hay movimientos telúricos importantes, pero tarde o temprano desembocamos en la presencia de sismos de gran magnitud. No existe, al decir de este especialista, relación alguna entre los terremotos en Japón y los de Colombia. La cobertura en tiempo real que tenemos actualmente gracias a las comunicaciones junto a las mejores técnicas de detección produce en la población una gran frecuencia de sismos. Los recientes terremotos no tienen un mismo origen. Lo ocurrido en Colombia está relacionado con la losa oceánica del Pacífico, que se hunde hacia el este, por debajo de América del Sur, y produjo un desgarre a más de 105 kilómetros de profundidad. Mientras que en Venezuela, el movimiento de la placa del Caribe genera fracturas más superficiales, es decir, a más nivel de tierra. Por eso, el nivel destructivo del terremoto en Venezuela respecto al de Colombia.

ante la consulta, tenemos que estar atentos a un terremoto de mayor magnitud, y el especialista dijo, mire, ojalá pudiésemos predecir los movimientos telúricos, pero son impredecibles. Son comportamientos de la naturaleza que todavía el hombre no puede predecir.

especulación que ayer retornaba Lionel Messi a Miami. Lo cierto es que a esta hora ya se está preparando la aeronave privada para despegar desde Rosario rumbo a Miami, Lionel Messi y su grupo.

Es resolución. Los extranjeros no residentes deberán pagar por la atención en los hospitales nacionales. La medida, impulsada por el Ministerio de Salud de la Nación, fija un esquema para casos que no representen urgencias ni pongan en riesgo la vida. ¿Se entiende, no? Si hay un accidente que involucra a un extranjero, sí, atención, sin problema. Si está en riesgo su vida, también. Ahora, operaciones estéticas, no. ¿Me entendés, no? ¿Me entendés? Decisión del gobierno argentino.

0: Milei busca respaldar en forma sostenida a Sturzenegger y prepara la agenda para discutir en el Congreso. La semana fatídica para el gobierno, que fue la anterior, busca Milei no repetir ese cuadro. Habló Facundo Moyano. Facundo Moyano. Ay, Facu. Facundo Moyano. Ha manifestado que él no consume sustancia alguna. Soy inocente de todos los delitos que se me investigan. Y además aseguró que su pareja sufrió un paro cardíaco dentro de su departamento. Según Moyano, la emergencia ocurrió durante la madrugada del martes 4, antes de que la joven saliera del edificio. Esas imágenes que se viralizaron mostraban a una ágil dama avanzando rápidamente y un agitado Moyano detrás de ella buscando darle alcance. Después de que Candela tuvo un paro cardíaco, yo me comunico con el portero. Él mismo le practicó maniobras de reanimación cardiopulmonar a la joven en cuestión. Moyano manifiesta que la joven no recuerda nada de ese momento, porque no estaba consciente. Y manifestó Moyano que posee registros de lo ocurrido dentro de la vivienda. Yo la quiero ver, porque le quiero mostrar lo que le pasó, porque ella no es consciente de lo ocurrido. Lo cierto es que lo relatado por Moyano muestra una diferencia sensible a lo que se mencionó de lo ocurrido en ese departamento. A las 5:03 de la madrugada, el encargado del edificio llamó al 911 para pedir una ambulancia y dijo que Moyano le había manifestado que la joven estaba sufriendo un ataque al corazón. Ahora, con el relato de Moyano, quedaría claro que la joven sufrió un paro cardíaco. Ella sufrió la descompensación. No yo, manifestó Moyano. Yo llamé al portero. Respecto al consumo de drogas, manifestó que él no consume absolutamente nada. No soy adicto, no consumo. Nunca tuve problemas de adicción, dijo Facundo Moyano. Ahora, lo curioso es que, asimismo, estando limpio, orgánicamente hablando, se negó al dosaje de sangre y análisis de orina. Eso lo hice porque mis abogados me sugirieron no acceder al pedido. Uf. Respecto a los videos, dice que quien va corriendo detrás de la joven no es él, sino un efectivo policial. Nunca soy yo el que está corriendo. Sí aparezco en una secuencia del video, pero el que está con pantalones no soy yo. Yo estoy de pantalón corto y de remera. El que está de pantalón largo no soy yo, es otra persona. Yo no puedo correr a Candela, porque Candela baja en ascensor. Y es ahí cuando yo llamo al ascensor. Hasta que el ascensor sube y baja, te imaginas, estoy a 5 minutos detrás de Candela. Durante todo el recorrido, Me mantuve a una distancia entre 100 y 150 metros de ella. Asimismo, qué raro, será un doble, ¿viste? Habrán adulterado el video, porque es él, pero bueno, él dice que no. Moyano dijo que fue él quien pidió la presencia de la policía y de la ambulancia. ¿Vos podés pensar que si yo estoy cometiendo violencia contra mi pareja, voy a llamar a la policía diciéndoles, vengan, por favor? Imagino que están los audios de esos llamados telefónicos, imagino. Fíjate en mi celular, fíjate. Ahí está la comunicación con la policía, donde pido que vengan y a la ambulancia y al portero y a todos que vengan. La explicación de Moyano. Además, tengo todo lo que ocurrió dentro del departamento. ¿Todo? Sí, todo. Está filmado. Y lo que pasó dentro del departamento es lo que dijo Candela. No hubo violencia. Lamentablemente ella tuvo un brote. Y tal cual dijo ella, lo va a trabajar para superar la situación. Ay, ay, ay. Bueno, ahora aparece Moyano como el más bueno de los buenos, el más angelical de los ángeles, el más solidario de los terrestres, colaborando con su pareja, que al decir de Moyano había sufrido un paro cardíaco. Ahora, si vos sufrís un paro cardíaco, y esto que para eso están los médicos, ¿no? No tenés capacidad de correr al toque. No tenés capacidad de salir disparada. No te da el físico. No te da. Paro cardíaco mediante, aunque sea lo más leve, te deja tumbado, tumbada. Pero bueno, es la palabra de Moyano, ¿viste? Y manifiesta que nunca consumió absolutamente nada.
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0: 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Saludamos a Nino Vera, que nos está sintonizando vía internet en Los Ángeles, California. A Guille Quevedo en Cantabria, España. A la familia Gisela en Milán, Italia. Colaboradores todos permanentes de Antena 1, nuestra radio, que estamos en la semana aniversario. Desde los estudios Dante Oscar Gómez Castro, estamos presentando el café a la turca. Café, café, café, café, los que están pidiendo los camioneros de casi los 3.000 camiones varados en el cruce a Chile por Mendoza. Imposible la reapertura del paso internacional. ¿Y qué está pasando en Bariloche? A ver si es posible, Dani, tomar contacto.
1: ¿Cómo era? ¿Nieve negra? Bueno, algo así. Perdón, que ahora se me fue. Pero esa es la parte que hay que tener cuidado.
2: Carla, hoy se puede complicar un poco
1: así
2: más.
1: Así está la ciudad.
2: Están en alerta para todo el día, tanto a la mañana, a la tarde, a la noche. Van a seguir las nevadas fuertes, entre 10 y 30 centímetros más hoy martes, así que se puede complicar un poco, sobre todo el tránsito en las calles, en las rutas de la cordillera de Río Negro y también de Neuquén. Un sistema de baja presión se está acercando desde el Pacífico Sur hacia esa zona y es lo que deja precipitaciones. Vos decías 15 centímetros de nieve acumulada entre ayer y hoy en los barrios. Significa que en la base del Catedral, por lo menos el doble de lo que se acumuló ahí, ¿no?
1: Sí, sí, sin duda. Esto para lo que es la temporada y para alargar la temporada, sí. O sea, para que termine siendo en octubre también,
2: claro.
1: Bueno, seguramente es garantizado, ¿no? Para lo que es el turismo, sin duda, bueno, la fiesta de la nieve que se viene ahora esta semana, bueno, todo lo que es la parte turística, sin lugar a duda, es buenísimo. Lo único es esto, ¿no? Para cuando uno está llegando a la ciudad, tener cuidado, más que nada saber, mucha gente preguntaba, a ver, lo importante es esto, ¿no? Cuando las autoridades o Protección Civil dicen que hay que usar cadenas e incluso para los accesos a los cerros, es fundamental. Si no sabes manejar en nieve, también es fundamental quizás pedir un charter o alguien que te pueda llevar hacia el lugar o ducho, digamos, del lugar que sepa, porque si no, ahí es donde ocurren los accidentes. Si bien nosotros estamos acostumbrados, porque es una ciudad de montaña, ustedes saben, las nevadas son normales. Lo único que, bueno, quizás cuando alguien no está muy aggiornado con el manejo en nieve, igual, a ver, vamos a ser sinceros, igual a todo el mundo le puede pasar, incluso a los residentes nos pasa que a veces patinen los autos, porque bueno,
3: Carla,
1: esto no sabemos si está congelado, por más que vayamos despacio, hay veces que pasa.
3: Una tragedia espantosa el fin de semana.
1: Pero estas son las recomendaciones. ¿Cómo, Antonio?
3: Que tuvimos una tragedia espantosa en Bariloche el fin de semana, y gente de Bariloche.
1: Sí. Claro, sí, gente de Bariloche, ahí se está investigando bien cuáles fueron las causas. Pero sí, en realidad la nieve está dejando estragos en todos lados.
3: Ahora, perdóname.
1: Hola, buen día, ¿cómo le va?
3: Dale, dale.
1: Acá hay gente caminando. Ah, esta es una buena, como yo vine a hacer el móvil caminando, es buena.
3: Hoy, por ejemplo, pero ¿es un día donde vos hoy te vas a esquiar o ya son días donde no es cómodo esquiar? Porque nosotros vemos el escenario es fantástico, nieve, Bariloche, temporada. ¿Pero es un día de temporada de nieve o esto te impide hoy disfrutar?
1: No, es un día de temporada de nieve, sin duda. Es cuando la gente quizás más disfruta y más quiere ir al cerro, justamente por esta cantidad de nieve que ha caído, la nieve en polvo, que es lo que los deportistas, digamos, esperan, ¿no? Para disfrutar con estos deportes invernales. Lo único que se hace complejo, sí, es la salida de la casa de donde estés. Podés estar, en un barrio alto, que ahí se complica. Podés estar acá en la ciudad e igual complicarse, porque tenés que salir con el auto. Pero en realidad uno como deportista, siempre los chicos que hablamos, siempre están esperando, digamos, que llegue este momento. Muchos obviamente arrancan después del trabajo, pero bueno, es un buen momento también para disfrutar. Hay que ver cómo están los accesos después, porque bueno, el fin de a veces, el fin de, en este fin de que pasó, se acumuló bastante gente subiendo porque había hielo y la gente, bueno, obviamente va despacio. Imagínense que estamos sobre Pioneros y esto a esta hora está lleno de autos. Hoy hay muy pocos autos transitando. Perdóname. Y hay que ver cómo están los accesos al cerro después.
0: Bien, ahí la palabra de la colega desde San Carlos Bariloche, por las fuertes nevadas. Fíjate vos lo que es la cuestión climatológica. En Bariloche aplauden la caída de nieve, porque Bariloche vive de la nieve. Es un atractivo turístico a partir de la nieve. Ya sé la inmensidad de sus lagos, sus paisajes increíbles, pero la nieve es clave para el turismo en Bariloche. Con nieve, más presencia turística. Con menos nieve, menos presencia. Clean caja. La acumulación de nieve te destroza el camino comercial por Mendoza. 3.000 camiones varados. La nieve que disfruta en Bariloche es la nieve que perjudica el paso internacional por Mendoza. La nieve que disfrutan en Bariloche es la nieve que soñamos por aquí para acumular agua suficiente en los distintos diques. Miramos un mismo fenómeno, las consecuencias que tiene. Temporal de nieve. Desconocí el dato de la tragedia vehicular en Bariloche este último fin de semana. Fruto de la nieve. Y les ha pasado a muchos sanjuaninos que han aprovechado el receso invernal durante julio y han ido a Bariloche, pero por ejemplo no iban con las cadenas que se imponen para transitar en zonas tan complicadas. Y casi que por momentos han tenido la situación de autos inmanejables, inmanejables. Nosotros no estamos acostumbrados a estos temporales de nieve y de calzada húmeda permanente. Mira, estoy viendo imágenes de cómo un micro de egresados perdió el control en Bariloche y avanza contra todo auto que se encuentra. A ver si puedes tomar el audio. A ver.
3: Y al auto. Acá viene lo peor, mirá.
0: Claro, parecen autos chocadores. ¿Viste? Cuando vas a un Hollywood Park, los autitos chocadores. Pero te digo algo. En Bariloche tiene una normativa que me parece muy bien. Muy bien. Vos vas en contingente. No importa si 20, 30, 40, 50, 70 personas, 100 personas. Y querés contratar excursiones en colectivo, no podés transitar en el colectivo que te llevó hasta Bariloche. Tenés que contratar el servicio in situ. Es decir, yo vengo y contrato un colectivo de la 20 o del Sur y Mediagua y nos vamos en contingente a Bariloche. Ningún problema. Ahora, hacer turismo interno en la misma unidad de transporte no está permitido. ¿Y sabés qué, Dani? Y está bien, es en defensa de la actividad empresarial local. Si no, imagínate, Bariloche sigue siendo la capital de los egresados. Cientos de colectivos van a Bariloche con los egresados a bordo. Imagínate si esos colectivos hacen después todo el turismo interno. Los locales se quedan mirando el techo. Y sí, ¿te das cuenta? Bueno. ¿Qué pasa? ¿Cómo? ¿Qué? ¿Con Villarruel? ¿Victoria? ¿Otra vez la vicepresidenta? ¿Qué dijo? A ver, pone.
4: Presidente Villarruel, que hace al lado de un impresentable como el gobernador de La Rioja, Ricardo Quintela, y ella le contesta: visito a la provincia de La Rioja y saludo a las autoridades electas. No es tan difícil de comprender, saludo. Él no es tan difícil de comprender, en pocas horas se convirtió en un sello de la explicación o del intento de explicación de la relación de ella con el gobierno, que no tiene, yo creo que sí es difícil de comprender desde el punto de vista de alguien que pertenece a un gobierno, a pesar de lo que dice Villarruel, porque en primer lugar, esto no es que esta foto que vemos, que es la que se hace referencia ahora, con los ponchos y todo esto, no es un hecho puntual, sino que Villarruel viene sistemáticamente regalándole su imagen. Acordate, Gildo in France fue a la fiesta del Héroe Formoseño.
3: ¿Con Quintela no es la primera vez?
4: No.
3: Con Gildo el...
0: Ahí está, la foto de Victoria Villarruel con el gobernador Quintela, el de La Rioja. Uy, no le haya pedido el apoyo Quintela a Villarruel para chorrearnos espacio en la zona del Valle de la Luna y su cercanía con el emprendimiento Vicuña. No, no cree. No cree. Ahí está, la foto que incomoda a Javier Milei y a toda Libertad Avanza. Doña Victoria Villarruel con el gobernador de La Rioja.

Santa Clara, la fiesta de Santa Clara de Asís. Hoy, 11 de agosto, Santa Clara de Asís alguna vez dijo: ama totalmente a quien totalmente se entregó por tu amor, a aquel cuya hermosura admiran el sol y la luna, cuyos premios no tienen límite ni por su número, ni su grandeza, ni por su preciosidad. Santa Clara de Asís, la mejor discípula de San Francisco de Asís, la que le dio forma a las clarisas, a las hermanas franciscanas. Por eso nos están haciendo saber que con gratitud y alegría nos reunimos para celebrar la vida luminosa de Santa Clara de Asís, mujer de fe profunda y corazón humilde. Y nos están invitando para hoy a las 20 en la parroquia San Francisco de Asís, para celebrar a Santa Clara de Asís.

pagano, pagano, supo ser conductora de televisión, de espacios periodísticos, en el grupo América. Y en aquellos tiempos, don Javier Milei visitaba con frecuencia los estudios de América, donde estaba la conductora Pagano, Marcela Pagano, y se transformó en candidata a diputada por aquella frecuencia en que el precandidato Javier Milei iba a los estudios de América, establecido en relación, buena onda, y Milei estaba ciertamente huérfano de algunos candidatos y encontró en Marcela Pagano una figura femenina que atraía votos. Se transformó en candidata y ganó la banca. Pero a los 3, 4, 5, 10 días, doña Marcela Pagano pegó el portazo a Libertad Avanza y se transformó en la opositora, entre comillas, más verborrágica. Y ahora ha arremetido contra la figura de Luis Caputo, donde lo denunció por el destino de 4 billones, no 4 millones, ni 40, ni 400, ni 4 mil, 4 billones que habría destinado el Ministerio de Economía a distintas entidades bancarias. Por supuesto, el chisporroteo, ¿sabes qué, no? En las redes sociales está sostenido y permanente el nuevo enfrentamiento de Pagano-Milei, Milei-Pagano. Mira, quiero rescatar. Mentirosa serial, le ha dicho Milei a Pagano. Y ella le ha contestado: chorro, mitómano. Es decir, advertirás que andan con chiquitas, ¿no? Ahora, por supuesto, por supuesto, va a haber que conocer detalles de estos 4 billones que estaban estacionados en el Banco Central y que Caputo decidió destinar a las arcas de distintos bancos comerciales.

0: Ah, bueno.
1: Hoy te compré unas rosas con olor a miel. Son para deshojarlas toditas por tu piel.

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Ha trascendido que Claudio Chiqui Tapia, sanjuanino, pura cepa, habría aconsejado a Thiago Almada no firmar para River y que estampe la firma en Boca. El presidente de AFA diciéndole a un campeón del mundo como Thiago Almada: no firmes para River, firmá para Boca. Te imaginás cómo están en Núñez. Y esto le viene a sumar otra perlita a las sospechas que hay de decisiones de AFA de tomar revancha por decisiones institucionales de River de no participar en las reuniones del comité ejecutivo de AFA, dando la espalda a la gestión de Chiqui Tapia. Situación esta ocurrida era cosa de 6-7 meses. Entonces, las quejas de Otamendi para con el árbitro y el VAR en el último partido, donde un clarísimo penal no le fue dado a River, estaría alimentando ese corre va y dile. Y ahora surge esto: se conocen detalles de la sugerencia de Claudio Chiqui Tapia a Thiago Almada para que no firme para River y firme para Boca. Finalmente, Thiago jugará con la banda millonaria.

Colombia se declaró alerta roja por la situación del sistema hospitalario tras el sismo. La cifra de muertos en Colombia se acerca a 200. Por el terremoto en Colombia se suspendió el partido entre River e Independiente Santa Fe. Tío Donald Trump defendió al sobrino, a Infantino, al titular de FIFA. Y tío Donald dijo, cometerían un terrible error si deciden reemplazarlo. Es decir, Infantino encontró el padrinazgo nuevamente de tío Donald Trump.

Álvarez habría tomado la decisión y ha pedido hablar con el Cholo Simeone. Mirá, Cholo, me quiero ir, Cholo. Me quiero ir al Barcelona, Cholo. Me multiplican por 10 el sueldo, Cholo. Déjame ir, soltame. El Atlético Madrid no cede a la negociación del Barcelona, pero en esta decisión del jugador, de Julián Álvarez, podría destrabar la situación. Todo indicaría que Julián tiene destino barcelonista. 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

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Doña Patricia Bullrich ha dicho que ningún funcionario podrá adherir al sistema Inocencia Fiscal. Parece ser que ningún funcionario podrá hacer uso de los dólares del colchón y meterlos al circuito. Nos están recordando desde el santuario San Antonio de Padua en Mediagua que este jueves 13, ¿sí?, en la celebración de cada 13 de mes de San Antonio, horarios de misa 8:30, a las 10, a las 12, a las 16, 17:30 y 19, santuario San Antonio de Padua, Mediagua, Sarmiento. Lo advierto inquieto a Ítalo Fabio Garbi. ¿Qué pasa, mi querido hermano? ¿Qué pasa?

Bien, gracias, gracias, gracias. Ítalo Fabio Garbi. Hola Tony, el problema con Marcela Pagano es el esposo, siempre cercano al poder anterior, abogado conocido en Comodoro Pi y apuntado como el que filtró los videos de las coimas de Españolo e informante Jorge Rial. Pagano se inició en TN. Bueno, muchas gracias Marcelito, abrazos. Igualmente, Milei siempre cuestiona a TN, cuestiona a Bonelli, a Nelson Castro, a todos. El presidente es así. Gracias, Marcelito, muy amable. Lo mismo pasa con la joven periodista Luciana Geuna, que hizo un informe sobre la Casa Rosada en TN. Y ella es pareja de un empresario vinculado al gobierno anterior, Martín Guglielmone, consultor y especialista en temas de política, economía y energía, vinculado a proyectos sobre transición energética y director de la consultora Fractal. ¡A la pucha, Marcelito! ¡Qué bien informado que estás! Gracias por compartirlo, ¿eh? Abrazos. Tony, feliz aniversario, Tony. Celebren, choquen copas, dice Igna. Gracias, Igna, muy amable. Señor Nacuzzi, gracias por recordarnos que hoy, 11 de agosto, se celebra a la bella Santa Clara de Asís. Y como usted dijo, es fundadora de las hermanas clarisas, las hermanas pobres del franciscanismo. En la Argentina se celebra el Día del Nutricionista. Ah, bueno. También se recuerda el Día de los Derechos Indígenas. Se recuerda la incorporación de los derechos de los pueblos indígenas en la reforma de la Constitución en 1994. Mirá, Dani, se recuerda el natalicio de Gustavo Cerati. Era vos, ¿eh? El creador, compositor de Soda Stereo. Es el Día Mundial de los Tambores Metálicos. Es el Día del Hip Hop. Ah, bueno, gracias. Se recuerda que en 1906, un inventor francés, Eugène Lesté, presenta en la Oficina de Patentes del Reino Unido el patentamiento de un procedimiento de película sonora, el primer paso para una nueva era del cine, allá en 1906.

0: precio del dólar a esta hora, dólar oficial, 1520. Dólar blue, 1535. Dólar tarjeta, 1976. Dólar MEP, 1524.
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Gracias, Facundo, gracias, ¿eh? Siempre es un placer escucharte, siempre, siempre, siempre. Bueno, es hora de empezar a irnos, Dani. ¿Usted qué quiere? ¿Que haga full full? No, hay que irse, hay que dejar lugar a lo que corresponde. Mientras nosotros nos vamos, quien está llegando a la Roma, equipo de fútbol de Italia, es el lateral Nahuel Molina. El lateral de la selección argentina de fútbol, ex Atlético de Madrid, se suma a la Roma de Italia. Mirá vos, donde está Dybala. Bueno, saca cuenta, Dani, saca cuenta. $60,000. $60,000. Suma. Un auto, 0 kilómetros. Seguí sumando. 5 paquetes turísticos a Punta Cana. Ese sería. Ah, no tomaste nota. Pero es fácil, mirá. $60,000. Un auto 0 kilómetros. 5 paquetes turísticos a Punta Cana. Sería el arreglo al que llegó la joven Arizaga con Facundo Moyano para liberarlo de toda sospecha respecto a lo ocurrido en el interior del departamento. ¿Cómo? Bueno, es lo que ha trascendido. Es más, manifiestan que el papá de la joven Arizaga fue gran protagonista para cerrar rápidamente el acuerdo. Es más, se cuenta que, viste que irrumpió un abogado de apellido Fioribello, que muchos decían que parecía más abogado de Moyano que de la joven Arizaga. Bueno, ahora se conoce. Por eso ya sabes, si no querés que se conozca, no lo hagas. Porque hoy, ocultar, tapar, desviar, ¿sabes qué? Bueno, ahora se conoce que en las primeras 2 horas de ocurrido los incidentes, apareció en escena un abogado, Diego Storto, en las primeras 2 horas de lo ocurrido con la joven, cuando sale espantada del departamento, después que le dio el infarto, qué bendición de Dios que le haya dado un infarto y que pueda salir corriendo. No, qué bendición de Dios, créemelo. En la lógica, cuando te da un infarto, no tenés ganas de nada. Pero bueno, la bendición de Dios quiso que ella se recuperase de manera velocísima, saliese espantada huyendo del departamento, y lo que ya todos conocemos. Bueno, Diego Storto es el abogado que apareció en las 2 primeras horas, que es el que ventiló en los medios que tenía muchos elementos para denunciar a Facundo Moyano, revelando detalles de la detención de Moyano, además de la presencia de un comerciante de mercancía en el interior del departamento. Mirá vos qué situación tremenda para Moyano de comprobar todo esto. Y de repente Diego Storto salió de la escena, dejó de ser el abogado defensor de la joven Arizaga Candela, y apareció en escena el abogado Fioribello, de quien se decía, che, parece más abogado de Moyano que de la joven. Bueno. No me hagas decir que por la plata baila el mono, Dani. No seas mal. Dale.

nos hace saber Mauricio Barrera, desde el ámbito legislativo, abrazo Mauricio, que se extiende el plazo de presentación de obras hasta el 31 de agosto en el concurso San Juan Escribe, premio Jorge Leónidas Escudero. Ya saben, esto tiene resolución del Ministerio de Educación y todo aquel que esté interesado en participar del San Juan Escribe 26, se extiende el plazo de presentación de obras hasta el 31 de agosto. Si querés un rápido contacto, vía WhatsApp 0264-484-4525. Reitero, 0264-484-4525.

audiencia toda, gracias, gracias. Gracias por la sintonía, gracias por la preferencia. Gracias por la sana y querida costumbre de sintonizar Antena 1. Ya saben ustedes, de lunes a viernes, la trilogía diaria del café, de las 7, las 13 y las 21. En la semana aniversario de Antena 1, porque el próximo viernes estamos cumpliendo 20 pirulos de Antena 1. En la 91.5, la radio de la familia de San Juan. Abrazos, que seamos felices, que disfrutemos en familia, que reine la paz, ya saben. Familia que reza unida, permanece unida, y como siempre decimos, sí a la vida, pero a toda vida. Chau, chau.

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1: En este martes recemos con el Evangelio según San Mateo, en el nombre del Padre y del Hijo y del Espíritu Santo. En aquel momento los discípulos se acercaron a Jesús para preguntarle: ¿quién es el más grande en el reino de los cielos? Jesús llamó a un niño, lo puso en medio de ellos y dijo: les aseguro que si ustedes no cambian o no se hacen como niños, no entrarán en el reino de los cielos. Por lo tanto, el que se haga pequeño como este niño será el más grande en el reino de los cielos. El que recibe a uno de estos pequeños en mi nombre me recibe a mí mismo. Cuídense de despreciar a cualquiera de estos pequeños, porque les aseguro que sus ángeles en el cielo están constantemente en presencia de mi Padre Celestial. ¿Qué les parece? Si un hombre tiene 100 ovejas y una de ellas se pierde, ¿no deja las 99 restantes en la montaña para ir a buscar la que se extravió? Y si llega a encontrarla, les aseguro que se alegrará más por ella que por las 99 que no se extraviaron. De la misma manera, el Padre que está en el cielo no quiere que se pierda ni uno solo de estos pequeños. Palabra del Señor. La palabra de Dios nos habla de maneras distintas, a veces de modo literal, otras veces simbólicamente, otras veces con situaciones. En otros momentos la misma escena toda nos quiere decir algo: gestos, silencios, palabras, actitudes. Y así era la escena del domingo que escuchábamos en el Evangelio, tan decidora, con tantos detalles que podríamos estar días comentándolo. Pero retomemos algo de lo que Jesús hizo. Escuchamos que el mismo Jesús fue el que obligó a los discípulos a adelantarse, a que vayan con la barca antes que él, porque él de algún modo quería estar solo también y seguir rezando a solas, según parece por la muerte de Juan el Bautista. Sin embargo, también podríamos pensar que Jesús los dejó solos para que aprendan a estar solos y para que se den cuenta que sin él nada podían hacer. Bastó una pequeña tormenta, un poquito de viento en contra, para que estén asustados y llenos de temor cuando lo vieron venir por las aguas. Incluso se pusieron a gritar. Bastó un poquito de soledad para que se den cuenta de su debilidad. A veces el Señor permite eso, que nos encontremos con la violencia y con las dificultades de este mundo, no para que suframos directamente, sino para que descubramos que sin Él nada podemos hacer. De ahí todo lo demás que escuchamos del relato, que lo seguiremos meditando un poco estos días. Pero aceptemos a veces del Señor esas soledades que nos deja experimentar para que nos demos cuenta que lo mejor que podemos hacer es mirarlo siempre a Él y pedirle que nos tienda una mano. En algo del Evangelio de hoy, Jesús ayuda también a sus discípulos de algún modo a reconocerse a sí mismos, a conocerse, y nos ayuda a nosotros a reconocernos también en nuestras debilidades. Los discípulos, como nosotros, fueron dándose cuenta quiénes eran con sus propias debilidades y capacidades a lo largo de la vida y solo estando con Jesús, bien cerquita de Él. No hubo otro camino para ellos. No fueron a hacer un curso de virtudes, no fueron a capacitarse a un lugar para ser buenos y santos. No se dejaron coachear, como se dice ahora. No hicieron dinámicas de grupo, de conocimiento entre ellos. No porque esté mal, pero tampoco usaron métodos de autoconocimiento, y porque en esa época es verdad que no los tenían. Sencillamente estuvieron con Él. Estuvieron con Él tiempo y mucho tiempo. Solo estando con Jesús nos conocemos verdadera y profundamente. Solo estando con Él aprendemos el camino de la sinceridad espiritual para con nosotros mismos, de la sencillez del corazón, de la simpleza de la vida, de la verdadera humildad. Todo lo demás que hagamos se puede aprender, es verdad, en muchos lados, en muchas escuelas, universidades o cursos. Ahora, la humildad que brota del Evangelio, del estar con Jesús, la humildad de Jesús, esa que da vida, solo se aprende estando con Él y solo haciéndose humilde podemos hacer las cosas grandes que pretendemos muchas veces con aires de grandeza. Es verdad. Jesús nos quiere para cosas grandes. Eso es verdad y no hay que negarlo. No quiere mediocres que se conformen con poco, que no den todo lo que tienen para dar. Pero lo quiere a su modo, quiere que nos entreguemos totalmente, pero humildemente a su manera. Quiere que nos agrandemos, entre comillas, de algún modo, pero para que hagamos cosas grandes, pero siempre haciéndonos pequeños, y no pretendiendo más de lo que podemos. Tenemos que conocernos en serio y ser humildes de corazón. ¿Qué paradoja más extraña estarás pensando? ¿Ser grande siendo pequeño? ¿No pretender todo para alcanzarlo todo? Es tan simple como difícil para vivir y aceptar, pero es lo que Jesús hizo en su vida, con su vida, y lo que quiere corregir también en nosotros. Todo lo grande empieza de a poco, todo lo grande empieza desde cosas pequeñas, insignificantes. Miremos la naturaleza, como el grano de mostaza, todo lo grande está formado por mil cosas pequeñas, y todo necesita de todo un poco. Nada está aislado en sí mismo. Dios también se hizo niño y Dios quiere que tengamos alma de niños. Jesús nos asegura hoy que si no cambiamos, que si no nos hacemos como niños de corazón, no podremos entrar en su reino desde ahora. No podremos disfrutar de este momento hoy del amor del Padre, ni tampoco entrar en el amor definitivo cuando todo se termine, cuando nuestra vida se acabe. ¡Qué increíble lo que nos cuesta cambiar! ¡Qué locura cuánto nos cuesta cambiar y aceptar que somos necesitados de amor y humildad! ¡Qué dificultad tenemos para reconocer que Dios es el que nos anda buscando siempre y nosotros a veces nos empeñamos en perdernos! Intentemos hoy cambiar de corazón, intentemos ser un poco más pequeños, verdaderamente, pero sin renunciar a hacer las cosas grandes por Él y que Él nos pide. Y como Pedro, si nos la creímos un poquito y andando por las aguas de este mundo nos hundimos, aprendamos a levantar otra vez la cabeza y decirle: Señor, sálvame, sálvame, porque me creí grande, pero en realidad soy muy pequeño. Que tengamos un buen día y que la bendición de Dios, Padre misericordioso, Hijo y Espíritu Santo, descienda sobre nuestros corazones y permanezca para siempre.
2: Mateo 18, del 1 al 5, 10 y luego del 12 al 14.
3: Ser pequeños. Y aparece el término preguntarle. En los discípulos vemos personas rotas. Son personas que tienen cicatrices detrás del maquillaje. Algo que también tienen personas cercanas a vos, o puedes que seas también vos. Cuando alguien está roto, sea hombre o mujer, cuando uno tiene muchas heridas, le cuesta mantener relaciones. Y esa persona herida busca en otros que le ayuden a mantener el peso de su dolor. Pero el único que puede cargar el peso de tu dolor es Jesús, nadie más que Él. Porque cuando vos pones el peso de tu dolor en otra persona, se terminan cansando o se rinden y se van de tu lado. Ninguna relación puede resolver lo que te pasó en la niñez, o en tu juventud, o en tu pareja anterior. Por eso, personas que están rotas o incompletas sueñan con estar con personas completas. Por eso, cuando estás vulnerable, buscas idealizar personas que crees que te sacarán adelante. Buscamos a la persona perfecta, pero no nos preocupamos por ser perfectos para la otra persona. Por eso uno tiene que cerrar el pasado, si no hay personas que pasen a ser tu síntoma y vos pasas a ser la patología. Aparece niño. Todos tenemos esa situación de querer volver a ser como niños, queridos y acompañados. Por eso es trabajar en el día a día. Pero te animo porque sé que trabajaste mucho por vos y hay cosas que sí lograste resolver, así que vamos. Esto es paso a paso y quedan cosas por delante. Mira la vida como un niño, con ganas, con ilusión, con confianza. Tenés que tener ese corazón guerrero y no tener que aflojar. La vida te regaló cosas increíbles y te lo va a seguir regalando. Confía como el niño que confía en su padre y aprende a mirar esa simpleza de vida, para que tu vida sea simple. Por último, recibe. Los tiempos de Dios son perfectos, nada se escapa de su control, y a veces uno se desespera, pero Dios no llega tarde, sino más bien en el momento exacto. Lo que hoy parece demora puede ser protección. Lo que hoy parece silencio, capaz que es preparación. Por eso confía en tu Padre Dios, aunque no entiendas el proceso. Te bendiga Dios Todopoderoso, Padre, Hijo y Espíritu Santo. Hasta el cielo no paramos y algo bueno está por venir. Que Dios te bendiga.
4: Queridos hermanos, querida familia, qué bonita la lectura de Ezequiel de hoy, capítulo 18, donde nos relata que la palabra de Dios es realmente dulce al paladar. Qué bonito poder enamorarnos de la palabra de Dios, como lo dirá el Salmo de hoy también, el Salmo 118. Es dulce tu palabra y realmente edifica al hombre. Finalmente, el Evangelio de hoy, Mateo, capítulo 18 también, en el que la Santa Biblia nos relata que Jesús se nos pone a un niño como ejemplo, ¿no? Quien quiera entrar al reino de Dios tiene que hacerse como este pequeño, ¿no? Y lo segundo, muy bonito, que es muy aplicable para los abuelos y para todos, rezar con los niños, aunque sea un Padre Nuestro. Ese Padre Nuestro llegará al cielo porque la palabra de Dios nos enseña que sus ángeles están ante el rostro de Dios. Si crees de verdad en la palabra, crees que tu niño, que tu hijo, que tu nieto tiene sus ángeles protectores ante el rostro de Dios. Entonces, aprender a rezar con ellos, aunque sea una oración cortita, pero vos sabés en tu corazón que esa oración llegó al corazón del Padre. Qué lindo, entonces, esta palabra de Dios de hoy, que nos educa, nos alienta, nos fortalece. Que Dios te bendiga, en el nombre del Padre, del Hijo y del Espíritu Santo. Amén.

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4: Yo voy a tratar de hacer esto como Omega, ¿ok? Vamos a llevarlo.

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0: Buenas, buenas, buenas, buenas, buenas, buenas. Buenas y santas para todos. Lindo estar en la radio. Como siempre decimos, el placer, la satisfacción, el entusiasmo, las ganas de hacer radio. Micrófono encendido, luz encendida en el aire, en la 91.5. Sean todos bienvenidos, todos, todos, todos, todos, absolutamente todos. Los que están laburando, los que están de guardia en algún centro asistencial, los choferes de colectivo, que bien tempranito arrancan la jornada, a los amigos de las distintas aplicaciones para el transporte de personas, taxi, remis y las otras aplicaciones también, a los amigos que transitan a esta hora por calle Mendoza y por calle General Hacha, perdón, General Paz, en el cruce de General Paz, ahí está, Mendoza y General Paz, donde está el centro asistencial para nuestros amigos de la juventud acumulada, que tantos dolores de cabeza está trayendo precisamente para los pacientes PAMI, porque parecería, esto nos lo contaba el querido primo Plácido, parecería que hay incumplimiento desde ANSES para con algunas prestaciones. ¿Y quiénes son los perjudicados? Y nuestros amigos de juventud acumulada, que tienen que estar peregrinando y mendigando para la atención médica. Por lo tanto, lo saludamos porque por ahí tienen esperas interminables. Y además, ese cruce de Mendoza y General Paz también se ha transformado en una presencia habitual todas las jornadas con hombres y mujeres, jóvenes y no tan jóvenes, que con su canastito, con su carrito, con su mochila, intentan vender algunos de los tantos productos artesanales que elaboran a diario. Que la semita, que la tortita, que el café, que el chocolate caliente, que el churro. A ellos abrazos, abrazos, abrazos. También vamos saludando a la muchachada del PJ, que no es el Partido Justicialista, sino del Poder Judicial, y también del Poder Legislativo, que tempranito arrancan la jornada, como también en el Ejecutivo. Absolutamente a todos, en esta la semana aniversario de Antena 1. Semana aniversario de Antena 1. Estaba pensando que pasado mañana, 1-4-0-8-2-3, estaremos soplando 20 velitas de la creación de Antena 1 y en la temporada 28 del Café a la Turca, lo que viene a determinar una presencia prolongada felizmente en el dial de la radio sanjuanina. Por eso, como decimos habitualmente, y en la creatividad de María Mercedes, la radio de la familia de San Juan, cumpliendo los 20 pirulos el próximo viernes. Agradecemos absolutamente a todos el saludo anticipado, el deseo de que la pasemos bien. Hay aniversarios y aniversarios, a veces nos encuentran de una situación de crecimiento. A veces nos ha encontrado con una situación de retroceso, a veces con una situación de estancamiento. Claro que nos encantaría tener múltiples voces, como históricamente ha reflejado este equipo de trabajo. Pero bueno, las vicisitudes de la vida, ¿me entiende, no? Los vaivenes en intentar encontrar el equilibrio entre lo que es la predisposición, que la tenemos todos felizmente, lo que es el respaldo económico financiero, que no siempre sucede, pero especialmente ustedes los oyentes que están del otro lado. No es que venimos como el presidente de River, Di Carlo, ay, Sergito Manini, cómo me acordaba de vos, que directamente culpa al arbitraje de algunos magros resultados del equipo de Núñez. No. Yo creo que puede haber algún condimento de mal arbitraje, pero no todo es culpa de los arbitrajes. Por eso, como en la empresa, ¿no? Puede haber algún condimento externo ajeno al diario manejo de la empresa, pero no siempre es la máxima responsabilidad que ese condimento te haga trastabillar o que te haga alcanzar los objetivos buscados. Lo cierto es que después de tantas palabras, aquí estamos, en Antena 1, en la 91.5, jornada de miércoles, que tiene una máxima prevista para hoy de 13 grados. Ajá, sí, 13 grados. Brisas del sur, a diferencia de ayer, es como que van intercambiando. Las brisas del sur estuvieron el lunes. Las brisas del norte estuvieron ayer martes. Y hoy han vuelto las brisas del sur a quedarse entre nosotros. Por lo tanto, si quiere tomar nota, en esta trilogía diaria del café de las 7, las 3 y las 21, pues bien, en toda la jornada, de acuerdo a lo que dice la página del SMN, que es el reporte oficial desde lo climatológico, en lo que resta de la jornada, prevalece el nublado. El señor sol va a estar empujando, a ver si asoman sus rayos, que son siempre bienvenidos, el ponchito de los pobres. El sol también va a estar presente, pero van a prevalecer las nubes, insisto, con una máxima de 13 y con brisas del sur. Probabilidad de chaparrones en el comienzo de semana. Las probabilidades de chaparrones se situaban en la jornada de hoy. Y hacemos F5, actualizamos la página y esa probabilidad de chaparrones se mantiene para la jornada de hoy. No así para el jueves, no así para el viernes, tampoco para el sábado, tampoco para el domingo, aunque el domingo, muy en la lejanía del pronóstico, alguna probabilidad de chaparrones por la mañana. Y el lunes, que es 170826, el día del Padre la Patria, nuestro gran San Martín, el lunes vamos a tener una máxima de 18 sin probabilidad de chaparrones. Por lo tanto, ya saben, hoy estacionado ese margen de lluvias y estacionadas las brisas del sur. Señores, señoras, estamos en Antena 1, en la 91.5, entregando el café a la turca. En la temporada 28, en la semana en que estamos celebrando los 20 años de Antena. El próximo viernes, sí, pasado mañana, 14 de agosto, cuando se encendió por vez primera desde los estudios Dante Oscar Gómez Castro, la señal de Antena 1.
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Aquí estamos en calle Entre Ríos 733 Sur. Ya saben la habitualidad del café. Junto al joven Dani Campus. Abrazos a mi amada Teresita Sandra, ¿eh? Gracias por la predisposición de siempre. Gracias, bonita ella. Besos enormes. Hay mucha tela para cortar, mucha. Los balances de las distintas empresas están dando en su inmensa mayoría en positivo, pero estos balances en positivo no se reflejan en los mercados. Entiéndase muy particularmente en los fondos comunes de inversión. Y esto ciertamente descoloca a los especialistas en la materia económica financiera, porque los fondos comunes de inversiones no todos están trabajando en positivo, y esto le da la derecha a los pejotistas, y no tantos pejotistas, que hablan de una debilidad del plan económico de Milei, Caputo and Company.

Ayer amanecimos con la angustia del no hallazgo del sanjuanino Carlos Luis Cáceres, una de las tantas personas desaparecidas en el terremoto de Colombia. Y ayer, así como arrancábamos la jornada con angustia, la terminábamos con alivio, sabiendo que fue encontrado absolutamente sano y a salvo el sanjuanino Carlos Luis Cáceres, tras la intensa búsqueda entre los escombros y las ruinas en el terremoto de 7.4 en Colombia. Recuerden que Carlos Luis Cáceres, 69 años, sanjuaninos, radicado en Colombia hace una pila de años, y felizmente a través del testimonio de sus allegados, muy particularmente su hija, es que manifestó que él está bien, con algunos golpes, pero felizmente la puede contar. Ahora, es buscar la forma de repatriarlo, traerlo a nuestras tierras, al sanjuanino Cáceres, del cual se temía por su vida tras el terremoto en Colombia.

Boca, Boca, Boca. Y una victoria ciertamente sufrida en Sudamericana. Jugando de local, arrancó perdiendo 1-0. Después, con buen juego y aprovechando con la expulsión de algún jugador del rival, logró torcer el partido y finalmente Boca, Boca, Boca le ganó 3-1 al equipo paraguayo. Y por supuesto, queda muy bien parado para la revancha, que es la próxima semana en territorio guaraní.

Sos ciertamente malvado, mi querido Dani, porque sabe que es Copa Sudamericana. No tiene nada que ver con la Libertadores, de la cual quedamos eliminados. Te lo pido por favor. No hemos jugado contra Olimpia Paraguay, que si quiere lo más renombrado del fútbol guaraní. Hemos jugado con un equipo cuyo nombre es Recoleta. ¿Ves que sos? No es la zona top de Capital Federal. El equipo se llama Recoleta. A ese equipo, Boca, que insisto, arrancó perdiendo 1-0 a los 5 minutos. Un mamarracho la defensa de Boca y de nuestro arquero. ¿Qué le vieron al arquero Montero para ser el titular de Boca? ¿Algún día me lo podrían explicar? Dijo Óscar Córdoba, el histórico arquero colombiano, ganador de todo con Boca. Dijo, denle tiempo, tiene todas las condiciones para triunfar en Boca. Bueno, está bien, hermano, pero es Boca. ¿Cuánto tiempo querés? ¿Un año, 2 años? ¿Sabés que Boca es ahora? ¿Ahora o nunca? Lo cierto es que Boca, en el partido de ida, ganó 3-1.

Copa Libertadores, Estudiantes de La Plata empató 1-1 ante Universidad Católica, ante el aguerrido equipo chileno. Y no le queda otra que al equipo platense en la revancha ganar sí o sí para clasificar a cuartos de final. Thiago Almada ya entrena con River. Míralo vos, ¿eh? Míralo vos. Además, desmintió aquel correveidil en el que supuestamente Claudio Chiqui Tapia le habría dicho: jugá en Boca, no vayas a River. Mirá vos, mirá vos. Lo cierto es que estoy en River porque me llamó el técnico, Chacho Coudet, y me dijo: vení, salvame las papas. Y segundo, porque River es un equipo del cual no tiene nada, nada que envidiarle a ningún club europeo. Ahí está la definición de Thiago Almada. Y cuando le preguntaron por qué vino a River, cuando señalaba que Chiqui Tapia le había dicho que jugó en Boca, dijo Thiago Almada, el ex Atlético de Madrid: la verdad no sé de dónde sacaron eso. Y sí, claro, hablo bastante con Chiqui. Tenemos muy buena relación desde el sub-20, pero nunca él se mete en la decisión de los jugadores. Lo de River me encanta. Ya estoy entrenando, ya me sumé al grupo, estoy adaptándome, estoy a disposición del técnico. Ya estoy para darle gloria a River, dijo Thiago Almada. Ya se sabe que viene el Papa León 14 en noviembre, 8, 9, 10 y 11. Y el kirchnerismo, dijo que estaría bueno que todas esas jornadas en que esté el Papa León 14 en la Argentina se declaren jornadas no laborables. Mire, con todo respeto al kirchnerismo, yo sé que les encanta encontrar cualquier hueco para manifestar jornada no laborable. Yo sé que vastos sectores del kirchnerismo, del camporismo, no así del PJ, buscan el mínimo detalle para hacer jornada no laborable, jornada de protesta y demás. Pero, por ejemplo, hoy no hay actividad alguna en el ámbito universitario, ¿eh? Medidas de fuerza y demás. Pero, don kirchnerismo, jornadas no laborables mientras el Papa esté en la Argentina. Me parece que no es lo que necesitamos. Me parece. Quizás estoy orinando fuera del tarro. Ahora, si usted me dice, don kirchnerismo, en Córdoba, el día que esté la misa central, la ceremonia central, el acto central con León 14, horas no laborables, o ponele una jornada no laborable, bueno, está bien. Ahora, clavar 3 días de jornada no laborable me parece un despropósito. Ahora, si de pronto don Jorge Macri en Capital Federal dice, ante el acto imponente en el monumento que recuerda a los españoles, con la visita de su santidad el Papa León XIV, hacemos de Capital Federal jornadas no laborables, bueno, bienvenido. Ahora, ¿qué tiene que ver Mar del Plata, por darte un ejemplo, con el acto de León XIV en Capital Federal con su actividad diaria? ¿Qué tenemos que ver nosotros en San Juan, a 1000 kilómetros de distancia, con el acto de su santidad? Nada, solo disfrutarlo, pero de ahí a jornadas no laborables. ¿Qué tiene que ver Jujuy con la presencia del Papa, jornada no laborable? En el ámbito, por ejemplo, Luján, capital de la fe, en el ámbito en que esté su santidad ahí, bueno, dale, jornada no laborable. Pero a modo de ejemplo, si la misa en la Basílica de Luján es el martes en pleno mediodía, ¿para qué cacarere hacemos 3 días de jornadas no laborables?
afectémoslo, no laboral Luján, el día en que esté León 14. Pero bueno, ahí está el kirchnerismo empujando para que las tres jornadas en que su santidad esté en territorio argentino sean jornadas no laborables.

Hola, Joaquín, abrazos, gracias por la sintonía, muy amable. Marito Noroña, gracias por la sintonía. Marito. Marito Holguín, gracias por la sintonía, mi hermano, muchas gracias. Abrazos, Marcelo Bravo, gracias. Igna Bonita, como siempre, todos los días. Hola, Beatriz, buen día. ¿Cómo van las ñañas? Vamos, vamos, Beatriz, no se me caiga, vamos, vamos.

0: 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Antena 1 compartiendo el café a la turca. Temporada 28 en la semana aniversario. Abrazos, Daniel, Enrique, Dávila, Simoneta. Abrazos. Abrazos. El cariño, el respeto, la amistad, la hermandad de siempre. El querido Flaco. Después contame por dónde es la venta de churros. Que me hablabas de Avenida Paula Albarracín de Sarmiento, ¿eh? Después contame porque quise ubicarlo ayer y no digo nada. Viste que churros te venden en todos los lugares, va, en todos, en buena parte. Pero de ahí encontrar un churro, Paula y Col, no, porque eso es hacia el norte y el Flaco labura hacia el sur. Así que no creo que sea Paula y Col. Pero capaz que de ese sector Paula y Col sean exquisitos. ¿Viste? A mí me gusta el churro crocante. ¿Me entendés? Bueno, ¿querés ponerle dulce de leche? Ponele, no hay problema. Dale. ¿Crema chantilly? Dale, sí, ponés vos también vos. No, toquecito de dulce de leche. Me gusta así crocante. ¿Sí? Lo que pasa es que por ahí te quedan algunos churros el día anterior, ¿viste? Y cuando le entras en el paladar te queda como una película que... Y le decía al vendedor, chao hermano, gracias. ¿Qué le vas a decir? Abrazo, Flaco, cuídate, por favor.
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0: Y ahí vamos con Sergio Galleguillo.
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0: Discúlpeme, Tonito, qué pedazo de partido que metió Boquita ayer. Y el gol del pibe Flores. ¡Ja! Leonel se tenía que llamar. Sí, es verdad. Leonel Flores, la nueva joyita de Boca, Boca, Boca.
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0: Por su parte, Independiente Rivadavia Mendoza en Brasil se plantó fuerte y empató con Fluminense 0-0. No hace mucho ir a jugar a Brasil, era derrota y chau. Ahora mirá vos, Independiente, los mendocinos vienen, hermano.
2: Contra
0: mendocino.
2: Que se viene, la contra que se viene de Baez. Baez que la puede abrir hacia la izquierda. La juega para Ríos. Ríos la está tocando para González. Se viene González, encara González. Al piso se viene, Baez le va a pegar, le pegó. El gol que se acaba de hacer Montero, basta. Ya está, basta, Montero. Ya está, Montero. Ya está, Montero. Gracias por los servicios prestados. Estás en garantía, ¿no? Estás en garantía, Montero. Hace menos de un mes que lo compramos. Es como un televisor que yo tengo en casa. Que lo compré y tenía un mes de garantía y lo pude devolver. Bueno, está en garantía, Montero. Acaba de hacerse el gol Montero para Recoleta. En realidad lo hizo Ríos. No puedo creer, salvo que haya rebotado en algún jugador de Boca, no puedo creer.
3: Sí, Dani, sí.
2: El gol que se hizo Montero.
4: El Ríos, ¿no? El 18.
2: El 18 Ríos.
4: Yo soy el último que vi pegarle a la pelota.
3: Rosa en un jugador de Boca y eso le desvía a Montero. Pero
4: tanto, tanto.
3: No me pareció tanto roce.
4: A eso te iba a decir, claro, muchacho. Usted me la pinta como que pegó en el taco y Montero iba a la derecha y fue a la izquierda. Fue al palo donde estaba él.
2: No, además se tira para adelante. Rida para Villa, quedó para
0: pará,
2: Villa.
0: Pará. Montero. Está buena la expresión, si está en garantía. Está buena. La verdad que el querido Daniel Moyo siempre le pone esa picardía de barrio. ¿Cómo es que se llamaba aquel arquero de Boca? Qué pobrecito. Habría que aplaudir y darle un premio al representante de cómo llegó ese arquero a Boca. Ya me voy a acordar, donde Moyo arremetía contra el arquerito todos los fines de semana porque se comía cada gol. No era Rossi. No. Era anterior a Rossi. Ya me voy a acordar. Lo cierto es que Boca arrancó perdiendo muy rápidamente 1-0. Y después con empuje, con Recoleta, que no es de Capital Federal, sino que es de Paraguay, se quedó un hombre menos, Boca lo aprovechó, dale.
2: ¡Gol! goleador de Boca. ¡Gol! Del goleador de Boca, del nuevo goleador que tiene Boca, del hombre que viene de La Plata, que sigue los caminos de Palermo, vino de Estudiantes de La Plata para ser goleador en Boca. Mirá vos, a Casíbar, lo agarró a Casíbar después de un centro que vino desde la izquierda y le pegó reventándola, no pudo contenerla Ferreira, y esta vez con un zapatazo de derecha a Casíbar para que todos cantemos.
4: Gol de Boca, gol de Boca, gol de Boca.
2: Gol de Boca.
4: Gol de Boca, gol de Boca, gol de Boca.
2: Gol de Boca.
4: Gol de Boca, gol de Boca, gol del ruso.
2: El gol de Boca lo hizo el ruso a Casíbar. Y ahora Boca lo tiene que golear porque se viene con todo y con todo. Boca salió para ganarlo y está. Lo tiene que golear Boca. Tuvo la situación ahora para el segundo. Lo hizo a Casíbar. Mira vos, el hombre que vino de La Plata como Palermo para hacer goles en Boca. Juega de volante y es la gran sorpresa de los goleadores. A Casíbar no para de hacer goles. No para de hacer goles. El ruso a Casíbar por el empate para Boca. Apareció a Casíbar. Apareció a Casíbar.
4: Gol de Boca, gol de Boca, gol de Boca.
2: Adentro, adentro, adentro. El centro que viene lo tiene Casíbar de vuelta. Míralo vos. Tremendo el chiquilín a Casíbar. Ahí se viene Villa para el segundo. El centro que viene lo está volviendo loco. Ahí se viene el centro. Gol de Boca. Gol de Boca, gol de Boca, gol de Boca. Gol de Boca, gol de Boca, gol de Boca. Ahora lo va a golear Boca. El centro que vino, el cabezazo para meterlo. El frentazo tremendo. Y ahora, en 2 minutos calentamos el ambiente. Apareció Delgado. Le faltaba el gol a Delgado. Le faltaba el gol a Delgado. Y lo hizo el chiquilín Pinto. El chiquilín Delgado metió un cabezazo extraordinario. Poderoso el chiquilín. Poderoso Milton. El 18 de Boca lo hizo Milton en 5 minutos. Boca calentó el ambiente. Ahora lo gana 2-1. Ahora lo va a golear como quería Bimber esta mañana. Apareció Milton. Apareció Milton. Para que le demos música para mis oídos. Gol de Boca.
4: Gol de Boca. Gol de Boca. Gol de Boca. Gol de Boca.
5: Gol de Boca.
4: Dale, vamos, Lolo.
2: Y Lolo la jugó para Paredes, para Merentiel. El remate, golazo. ¡Golazo!

0: Boca. Impresionante el gol de Boca. Lo hizo Aranda. Aranda. La pata te anda. Aranda. La pata te anda. Un zapatazo impresionante en diagonal para clavarla en el ángulo. Lo hizo el 10 de Boca. Lo hizo golazo. Golazo, golazo, golazo. Golazo, es Flores. Estamos muy lejos, pido disculpas.
1: Y está tan emocionado Moyo que se lo adjudicó a Aranda, pero era Flores. Bueno, así es la cuestión de los relatores, ¿no? Igual hay que bancar, micrófono en mano, una transmisión tan, tan prolongada y tan, tan apasionada. ¡Boca, Boca! Apenas ganó. 3-1, dale, Dani, dale. Nos vamos a San Carlos de Bariloche. El temporal, las fuertes nevadas, suspensión de clases. Vamos a Bariloche.
2: No nevó hasta ahora, por eso también te quería mostrar, mira acá, no tenemos nevadas. Recién está amaneciendo acá en la ciudad, sí queda esta nieve solidificada, porque si uno está pisando, se siente incluso ya que es otro tipo de nieve. Y esto es lo que hizo también que hoy las clases estén suspendidas en el turno mañana, según lo dijo el Consejo Escolar, por el hielo también en la calzada, que está bastante complejo manejar. Mucha quietud en la ciudad, justamente debido a esto también. Pero bueno, ahora están evaluando a ver qué va a pasar con el turno también tarde, porque las nevadas, según nos dirán, el servicio meteorológico, está pronosticado ahora para estas horas o también, por lo que estuve observando, para después del mediodía. Así que bueno, estamos esperando esta gran nevada nuevamente. El cielo realmente también está todo cubierto, pero bueno, esperemos a ver qué va a pasar el resto del día.
3: Nacho.
4: Espera, además nevada. Estaba mirando la imagen satelital y está ingresando el sistema de baja presión. Ayer nevó ininterrumpidamente. Ahora tuvieron un mejoramiento temporario en la madrugada y va a volver a nevar a partir de... desde media mañana posiblemente en adelante ya arranca a nevar y se mantiene hasta el viernes con mejoramientos temporarios. No es que va a ser una nevada continua.
1: Bien, ahí la situación en Bariloche. Al menos por estos momentos no está nevando, pero por ejemplo, Paso del Cristo Redentor sigue cerrado en Mendoza por la acumulación de nieves. Ahí la colega Mariloche decía, bueno, a esta hora no está nevando, pero hay acumulación de nieve que impide avanzar con los trabajos de despeje y demás. Señores, estamos en Antena 1, en la 91.5. Quiero darte un dato, antes de... dos datos te voy a dar. Dos datos. A mí no me deja de sorprender esto de la técnica 3D. A mí no me deja de sorprender. Como de un momento a otro hacen la réplica de algo que llevó años darle forma. Por ejemplo, ahora la tecnología 3D ya está logrando impresiones 3D de hormigón. ¿Ves? Tu gesto, Dani, es el mío. Nah, dejate macanear. ¿En serio? Sí. Sí. La tecnología está logrando impresiones 3D de hormigón. ¿Y sabes qué? El dato es que en el plazo de 48 a 72 horas... la casa que soñaste esté en pie y disponible para su uso. No, dejate macanear. Mirá que vengo de la época del zanjeo. Ya era una cuestión emocionante ver que estaban zanjeando para hacer las bases. Escuchame, Plácido, Pidgey, escuchame cuando levantan las columnas. Digo yo, ya tenemos altura de losa. Cuando las paredes van tomando forma. ¿Cuándo? Y mínimo te come 6 meses, mínimo. 8 meses, 1 año y después otro tanto para los detalles, para... porque lo grueso de la obra por ahí podés acelerar un poco, pero en lo fino de la obra... unos cuantos meses más después. Fíjate vos, impresión 3D de hormigón. En un plazo de 48 a 70... No, no son containers, Dani, no, no, no. Sí. Claro que los containers se han impuesto, viste, que te simplifican un tiempo preciosísimo y... Pero mirá vos, impresión 3D de hormigón, entre 48 a 72 horas, construir una casa tipo. ¿Sí? Dos habitaciones, baño, living, comedor, garage. Es bárbaro. Qué bárbaro. Qué... No, no, no. No deja de asombrarme la capacidad del hombre de darle creatividad a los recursos que tiene disponible. Y la otra. Por supuesto, ciertamente más delicado si cabe, es que Google, a través de sus expertos, claro está, ha creado un robot para realizar videoconsultas de salud. Y por supuesto hay advertencias, porque ¿cómo le va, don robot? Me duele la ingle. ¿Qué me quiere decir? Y el señor robot, creado por Google, te responde como un médico. Y el tema, ¿sabes qué pasa? El tema es gratuito. Mira, me pasó con el hijo de casi un hermano de la vida. Tenía inconvenientes en las muñecas. Aparentemente por ejercicios mal efectuados. Y que no voy a ir al médico, y que no voy a ir. Una semana, dos semanas, se sostenía el dolor. Hasta que lo convenció, bueno, vamos al médico. Viste que los jóvenes son ciertamente reacios en ir al médico. Bueno, fueron al médico, placa, toda la cuestión. Toda. Cuando salen de la atención médica, el joven dice, no sé para qué vine, si todo lo que me ha dicho estaba en TikTok. Todo lo que me dijo el médico estaba en TikTok. ¿A qué vine? Gasté plata, tiempo. La expresión del joven, ¿no? Ahora, créemelo, Dani, que esto es peligroso para la salud. Porque hay una inmensa cantidad de seres humanos que no tienen cobertura médica. No la tienen. Entonces, les queda el margen de ir al hospital y hacer espera hasta que alguien pueda atenderte y todo lo demás. Que en los hospitales hay profesionales notables. Hay gente que no puede ni siquiera pagar una consulta. Entonces, aparece Don Google. Dice, vea, joven Daniel, acá tiene a disposición una doctora que te atiende las 24 horas del día, los 365 días del año, haya sol, nubes, viento, lluvia, lo que usted quiera. A la 1 de la mañana, a las 5 de la mañana, a las 10 de la mañana, cuando usted quiera. ¿Cómo le va, doctora? Mire, me duele la pantorrilla. ¿Qué puedes decir? Te estoy dando cuestiones casi jocosas. Me duele la pantorrilla. Pero claro, ahí está el médico en Google, que en el final es un robot. Fíjate que ahora vos llamás a cualquier servicio y te atiende una máquina. Casi con expresiones humanas, casi, parece que estás hablando con una persona. Antonio, todavía estás en línea, estamos intentando evacuar tu consulta. Y escuchás de fondo como que un teclado, una compu. Y una cuestión robotizada. Bueno, pero eso es para gestionar, por ejemplo, un turno, para gestionar un reclamo en algún servicio, por ejemplo, de Telefónica o de Movistar, como le quieras llamar. Pero acá estás hablando de la salud. ¿Cómo le va, don Google? Mi nena tuvo fiebre toda la noche, ¿qué hago? Bueno, es que Dani, volvemos a lo anterior. O no tenés tiempo para ir al médico, o no tenés plata para pagar la consulta, o no tenés cobertura de obra social, ¿Qué sé yo? Llegará el día que Don Google, para ponerte un ejemplo infantil, mire, me duele la cabeza, active F5 que le entregamos paracetamol. Entonces, activa F5 y la compu te tira 5 comprimidos de paracetamol. Una boludez te estoy diciendo, pero cuidado que capaz que estamos ahí, ¿eh? Mire, vengo de un carrete largo con el catabén, ¿qué hago? Pongo un vaso que de la máquina va a entregar 32 gotitas de hepatalgina.

0: Mi suegra Clarita, fíjese, yerno, que yo vengo a la época en que, y preguntar al auténtico, las cocinas eran alimentadas a leña. A leña. Y ahora, a gas, microondas, eléctrica. Ahora, para ya cerrar, porque por ahí uno termina aburriendo, cansando. Expertos de Google han creado el primer robot para realizar videoconsultas de salud, y esto está preocupando a la comunidad médica.
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0: 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En la semana aniversario. Lo he dicho una y mil veces, el próximo viernes 14 cumplimos 20, Pirulo. Impactante cómo subieron las compras de carnes argentinas desde Estados Unidos. ¡Pah! Mira vos, 2.200 millones de dólares ingresaron por las exportaciones de carne vacuna. La carne ha sufrido un salto en las exportaciones del 44.7%. Impresionante, impresionante. La verdad, un dato fenomenal. Fuerzas para luchar. Abrazos, Ricardo Zoé Ortiz.
1: Abrazo, Antonio Salomón Lacuzzi.
0: Bueno,
1: ¿cómo le va?
0: No me va a decir que no.
1: En estos próximos 20 años.
0: Bien, vamos bien, vamos bien. ¿Se imagina? Somos tan jóvenes, 20 pirulos. Tan jóvenes.
1: Exactamente.
0: ¿Dónde estaba usted cuando tenía 20 años?
1: Yo estaba terminando la escuela secundaria y por iniciar mi servicio militar.
0: ¿Secundaria dónde?
1: En la Escuela Técnica Obrero Argentino. Soy de la tercera promoción.
0: Pero del obrero argentino, no el obrero del porvenir, ¿o sí?
1: No, el obrero argentino, donde yo soy de la tercera promoción de técnicos hidráulicos.
0: Pero ediliciamente, ¿dónde?
1: En la Pablo Albarracín de Sarmiento.
0: ¿Sabe, señor Ricardo Zoé Ortiz, que no me ubico el edificio?
1: El edificio está justo frente donde está una pizzería.
0: ¡Ah! Sí, señor. Ahí cerca del Banco Hispano. Tiene razón. Sí. La obrera ¿sí? Argentina, que es la ETOA.
1: La ETOA.
0: Claro. Ahí está, en plena calle Paula. Muy bien. Y a punto de ingresar al servicio militar obligatorio.
1: Exactamente, el 5 de enero de 1976 y el 24 de marzo fue el golpe militar.
0: ¿Pero usted concretó el servicio militar?
1: Hice 14 meses.
0: ¡Epa!
1: Perdón, 16 meses.
0: ¿Qué?
1: Sí, porque era medio rebelde.
0: Bueno, claro. Bien. En buena hora que ha asumido esa rebeldía.
2: Sí, lo que pasa es que...
0: Las cosas que habrá hecho Ricardo en el servicio militar. Ay, ay, ay. Bueno, ¿cómo anda el terreno político?
2: Bien, creo que así.
0: No, no. Se, Dani, ¿se ha cortado o a mí se me ha perdido el retorno?
2: No.
0: Se ha cortado. No lo tengo. No, que no, yo no lo puedo escuchar. No tengo nada de retorno. Nada. A ver, dame un segundo, Ricardo, que solucionemos este. A ver, hola. Yo sí estoy.
1: Hola.
0: Ahí está, ahí volvió. ¿Estás, Ricardo?
1: Sí.
0: Bueno, te decía, ¿cómo está el tablero político?
1: ¿Cuál? ¿El de la provincia o de la nación?
0: El que usted quiera. El que usted quiera.
1: Hola.
0: Sí, el que usted quiera.
1: El de la nación no sabe cómo está. Porque todos los días es distinto, todos los días cambia. Y en la provincia, y habrá que ver mañana la sesión, yo creo que mañana se va a aprobar el convenio con Vicuña para que ya entre directamente ese convenio a ser ya ley. Por los 250 millones de dólares.
0: Qué rica plata la que va a contar Orrego y compañía, 250 por el lado de Vicuña y más 600 de los bonos.
1: Exactamente, eso en un año de obra pública no se vio nunca en San Juan.
0: Mamita mía, qué rica plata.
1: Y van a estar muy bien todas las empresas constructoras y van a poder recuperar el trabajo todos los grandes, porque verdaderamente son artesanos los albañiles en San Juan.
0: Me dicen, me cuentan que se viene un gran acto, encabezado, claro está, por el doctor Marcelo Orrego, junto a las empresas constructoras, para anunciar una veintena de barrios a construir en el plazo de año, año y medio.
1: Exactamente, inclusive la semana, esta semana, anunció de que lo que es el microhospital René Pavaloro va a pasar a ser un de primer nivel y se va a continuar.
0: Sí. De lo anunciado, me he quedado con gusto a poco en la ruta 40 Norte, porque me gustaría que todo el tramo San Juan-Jáchal fuese de doble vía. Todo el tramo, no solamente la exquisita parte de Albardón y la zona de oficinas de la minería y el parque industrial y demás, sino todo.
1: Sí, sería lo ideal, y sería porque creo que va a tener que, si no se hace en esto, en este año y medio que queda, va a tener que hacerse posteriormente, porque va a ser una ruta clave para todo lo que va a ser la parte minera.
0: Claro, sí señor, sí señor. Ahora, ¿por qué usted habla de año y medio?
1: Y el primer el tramo que termina este mandato el gobernador.
0: Bien, hacia el 10 de diciembre.
1: Exactamente.
0: Pero va a repetir.
1: Y yo diría que hoy sí, hoy repite. Va a ser el candidato nuevamente, y hoy por hoy no hay ninguna posibilidad que no pueda repetir su mandato.
0: ¿Usted cree que sea Orrego o sea Martín, entiéndase Marcelo Orrego, Fabián Martín, hoy por hoy, repiten?
1: Sí, no hay, creo que no hay ninguna posibilidad de que puedan perder la elección. Yo creo que sea Orrego Martín o Orrego con alguien más, va a ganar la elección. Que no creo que se haga más allá del 30 de junio del año que viene.
0: Claro, usted insiste en esa posición, ¿no?
1: Es que la mayoría de los gobernadores van a adelantar los actos eleccionarios a efecto de desdoblarla con la nación. Porque la nación, hoy por hoy, no hay nada definido. Está definido que va a ir nuevamente presentarse a la selección el actual presidente, Javier Milei, pero se dice que va a ser con Martín Menem, que va a ser con su hermana y demás, pero hoy los números en el balotaje están dando muy un empate técnico. Uh-huh. Y por más que digamos 2.400 millones de exportar de carne y demás, eso se ve en los grandes productores y los grandes de la pampa húmeda, pero el resto del país está con situación muy grave. Inclusive el conurbano bonaerense verdaderamente está al borde de la explosión.
0: Y vuelve el Chacho.
1: Y vuelve el Chacho a La Rioja, porque yo no entiendo cómo va a haber el Chacho y con cuál va a ser la caja convertidora, porque el problema es que...
0: Claro, perdóneme. Claro, yo digo, vuelve el Chacho, y es una expresión que podría involucrar en muchos aspectos, pero el Chacho es el bono provincial, una suerte de LECOP.
1: No, LECOP era letra de cancelación de obligaciones.
0: No, ya sé, el CREFI, igual al CREFI.
1: Sí, y después se autorizó por parte de la legislatura, cuando yo envié la ley, lo que iba a ser el guarte.
0: Claro, Claro, claro, claro.
1: 50 millones de pesos de Guarpe.
0: Claro.
1: Que al final el mayor problema era cuál era la caja convertidora, que es lo que no entiendo, cuál es la caja convertidora que tiene en este momento La Rioja para volver a poner en funcionamiento el Chacho.
0: Claro, claro, claro, claro. Por eso quería reafirmarlo el Chacho, porque como bien señalás, mi querido Ricardo Soy Ortiz, no todos los sectores del país están, entre comillas, disfrutando del derrame.
1: No, es que el derrame acá no llega al 10%. No llega al 10%. La situación comienza a ponerse muy difícil porque hay sectores productivos que están despidiendo gente porque no pueden seguir.
0: Además, el gobierno está insistiendo que no habrá plan platita.
1: No va a haber plan platita, pero la situación comienza a ser difícil en todos los sectores de la sociedad porque el 70% es clase media, media baja. Lo dice la encuesta del Instituto de Isla. Entonces, esa situación trae como verdaderamente resultado que hoy todo lo que quieran hablar, ya quieren pensar que ya estamos en la elección de octubre del año que viene, que ya salió en primera vuelta, más. No, aquí la situación, hay que ver cómo llegamos a fin de año y después cómo se comienza el año 2027.
0: Hola Tony, dígale a su columnista que si aparece la foto de unidad de Gioja Uñac, le podría apostar mis pocos ahorros que Orrego no repite.
1: Está bien, yo respeto la opinión de los oyentes. Habrá que ver si hay esa foto.
0: Claro, claro. Y una foto que cotiza en bolsa, ¿no?
1: Que cotiza en bolsa, pero hace muchos años que quieren que cotice en bolsa.
0: Sí, claro, claro, claro. Ahora, si alguno estuviese flaco de finanzas, esa foto ya se hubiese hecho. Pero como están sobrados.
1: Sí, además.
0: Miércoles que me dejó solo, ¿no?
1: No. Aquí hay un.
0: No,
1: un
0: me tema... ha dejado solo, me ha dejado incómodo.
1: Hay un tema concreto, Tony.
0: Recuerde que yo no fumo, así que no me lleve cigarrillos.
1: No. Aquí es muy concreto, Tony. Si se hubieran querido, ya se hubiera arreglado.
0: Por eso le digo, como están bárbaros financieramente hablando, no les hace falta cotizar en bolsa. Entonces ya está, ya fue.
1: Ya fue, ya no interesa.
0: Claro, estamos hechos.
1: Ya se vio inclusive en la última elección legislativa en el año 2025, el año pasado.
0: Don Ricardo Zoé Ortiz, abrazos.
1: Abrazo, Antonio Salomón, si me acuerdo cuando hace 20 años aparecía Radio Antena 1 en la calle Ignacio de la Rosa.
0: Y Santiago del Estero.
1: El Estero, ahí en esa esquina.
0: Ah, pero tanto recuerdo y me ha dejado solo recién. Total, bueno, aquí pongo mi espalda para los latigazos.
1: No, por favor, ¿cómo lo voy a dejar solo? Además, le sigo insistiendo lo mismo. Quieren llegar, hay muchos que desean el abrazo. Lo que pasa es que entre los dos no quieren el abrazo.
0: Abrazos, estimado, que ande muy bien.
1: Igualmente, Antonio Salomón.
0: Que ande muy bien, adiós. Ahí pasó Ricardo Zoé Ortiz. Sí, Dani, me han dejado solo, Dani. Aquí ofrezco mi espalda.

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23: Gracias, gracias, gracias a todos los que han enviado mensajes. Saludos, gracias, gracias en la semana aniversario de la radio. Gracias al doctor Oscar Ruiz Márquez, quien nos dice que los mejores churros son de Avenida Paula Albarracín de Sarmiento, a pasitos de la rotonda de calle 9 de Julio. Gracias, Oscarciño, muchas gracias.
24: El encantamiento de un amor.
23: Hoy, 12 de agosto, festejamos a los trabajadores de la televisión. Ah, bueno, mirá, qué bueno, Alguna vez hemos transitado ese ámbito y vamos a volver, vamos a volver. Hoy, 12 de agosto, la Iglesia Católica celebra a Santa Juana Francisca de Chantal. En la Argentina, lo dicho, el Día del Trabajador de la Televisión, se recuerda la reconquista de Buenos Aires en 1806. Se recuerda la fundación de la UBA, Universidad de Buenos Aires. Día Mundial del Elefante. Es el Día Mundial del Disco de Vinilo. Escuchá, Dani, disco de vinilo. Es el Día del Hijo del Medio. Ah, bueno, a mí me toca. A mí me toca. Es el Día del Hijo del Medio. Es el Día Internacional de la Juventud. Y se recuerda que en 1908, en Detroit, se inicia la producción del primer modelo del Ford T. Ah, mira vos, impresionante, impresionante. Audiencia, no queda tiempo para más, solo para saludar y agradecer como siempre. Que seamos felices, que disfrutemos en familia, que reine la paz, ya saben. Familia que reza unida, permanece unida y como siempre decimos sí a la vida, pero a toda vida. Chau, chau.

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1: En este miércoles recemos con el Evangelio según San Mateo, en el nombre del Padre y del Hijo y del Espíritu Santo. Jesús dijo a sus discípulos: si tu hermano peca, ve y corrígelo en privado. Si te escucha, habrás ganado a tu hermano. Si no te escucha, busca a una o dos personas más para que el asunto se decida por la declaración de dos o tres testigos. Si se niega a hacerles caso, dilo a la comunidad. Y si tampoco quiere escuchar a la comunidad, considéralo como pagano o publicano. Les aseguro que todo lo que ustedes aten en la tierra quedará atado en el cielo, y lo que desaten en la tierra quedará desatado en el cielo. También les aseguro que si dos de ustedes se unen en la tierra para pedir algo, mi Padre que está en el cielo se lo concederá. Porque donde hay dos o tres reunidos en mi nombre, yo estoy presente en medio de ellos. Palabra del Señor. Continuamos intentando profundizar un poco más el maravilloso Evangelio de este domingo que pasó, que no tenía desperdicio, como ninguna palabra de Dios en realidad. Todo es alimento, a todo se le puede sacar jugo una y otra vez. Decíamos que Jesús a veces nos obliga a navegar solos, junto con otros, pero sin Él en la barca, y pareciera que se esconde, que se hace como un fantasma, que no le interesa, que no se hace cargo de nuestra vida y la vida de la iglesia. Pareciera que le gusta que andemos con mucho esfuerzo, viento en contra. Pero sabemos por la fe que esto no es así, que en el fondo este relato tan maravilloso se refleja de algún modo la pedagogía divina, el modo que tiene Dios como Padre, junto con su Hijo y el Espíritu Santo, de conducirnos, de guiarnos, de enseñarnos, de corregirnos, en definitiva, de amarnos para que amemos como Él. Dios es amor y el amor es libertad. El amor es camino de libertad y la libertad se aprende navegando, remando, como decimos en criollo. Caminando se aprende con el esfuerzo de cada día y junto a otros. No se puede ser libre finalmente solo. No se ama verdaderamente si no es en libertad, si no es con libertad, por decisión propia. Eso quiere Jesús de nosotros. Pero a veces parece que se aparta para que aprendamos este camino un poco a los golpes o hagamos un curso acelerado. Continuando con los detalles de esa escena tan linda, claramente el mar, la noche y el viento en contra que genera olas simboliza este mundo con todos sus condimentos que muchas veces no elegimos, pero que nos hacen las cosas más difíciles aunque no nos gusten. La vida es linda, es verdad, pero especialmente cuando el mar está calmo, cuando es de día y cuando tenemos viento a favor. Pero tu vida y la mía tienen también noches, tienen movimientos, viento en contra, y eso nos obliga a remar. Tenemos que remar. Esa es la imagen que te propongo y que me propongo para mí hoy. El que no rema vuelve para atrás, lo lleva el viento. En la vida espiritual, en la fe, casi que no hay término medio, o remamos por lo menos para mantenernos en el lugar o avanzar, por supuesto, o dejamos de remar y nos lleva el viento y la corriente de este mundo cómodo y superficial que prefiere tomar sol y hacer la plancha panza para arriba antes que esforzarse y luchar la vida. No dejemos de remar, no dejemos nunca de remar. Este remar es símbolo de un montón de cosas, de situaciones. Pensemos cada uno de las personales, pensemos cada uno en qué cosas a veces aflojamos y largamos los remos. Hay que tomarlos otra vez, no dejemos, volvamos a luchar por lo que vale la pena, por las causas justas, por el amor, por la justicia, por los que menos tienen, por la fe, por el estudio, la familia, por ese enfermo que nos necesita. En esa barca no estamos solos, no creamos que estamos solos. Uno de los vientos en contra de esta vida, según algo del Evangelio de hoy, es el pecado personal, ajeno, y que finalmente toca a la comunidad, toca a otros. Me parece bueno dejar algunas aclaraciones a esta palabra de hoy para no interpretarlo mal. Esta actitud que nos enseña Jesús es la que tradicionalmente llamamos en la iglesia corrección fraterna. Y es algo que la verdad hacemos poco en la iglesia y da tristeza o la hacemos mal. Seguro que por miedo, por no querer comprometernos, por no quedar mal o por otras razones, pero tenemos que animarnos a aprender lo que nos enseña Jesús para vivir verdaderamente como hermanos y no como desconocidos en un lugar donde supuestamente nos debemos sentir y vivir como hermanos. Una aclaración importante es que Jesús está hablando de una comunidad que tiene fe, no de cualquier otra. Por eso la corrección fraterna supone, entre otras cosas, que debe darse en un contexto de fe, de mirada sobrenatural de la vida en una comunidad cristiana. No es cuestión de andar corrigiendo a todo el mundo por ahí, a los que están pecando sin darse cuenta. En ese caso no nos alcanzaría el tiempo ni la vida y además también nos estarían corrigiendo a nosotros continuamente. Esto es muy importante. Por otro lado, Jesús dice, si tu hermano peca, no dice si tu hermano hace algo que no te gusta, si tu hermano no te cae bien, si tu hermano no es tan simpático, si se equivocó sin querer. La condición para corregir al otro es que peque, o sea, que transgreda objetivamente y libremente algo de la ley de Dios y que esto esté afectando a una comunidad de fe. No a mis gustos personales, o movidos por los chismes de otros, o movidos por nuestras pasiones desordenadas. Para corregir fraternalmente o ser corregido se necesita, por eso, primeramente ser humilde, y eso no es fácil. Nunca tenemos que corregir enojados, porque en general estaremos más movidos por nuestros intereses personales, por nuestro ego, que por los del Evangelio. Por eso, solo alguien que tiene vida de oración y vida espiritual profunda y es paciente puede lograrlo verdaderamente. La corrección fraterna debe darse en un ambiente de oración y de amor, de fraternidad, buscando siempre el bien del otro y no nuestra propia satisfacción. Finalmente, siempre se debe empezar en privado, cosa que muchas veces no hacemos. Jamás podemos corregir o ir a corregir ahí nomás a alguien con otros, en medio de otros, como en patota, en grupo, porque el otro se sentirá atrapado, rodeado, juzgado. Por eso Jesús plantea un camino que va lentamente, paso a paso, creciendo en la medida que la otra persona no quiere cambiar o se encierra y no quiere entrar en razón. Después, aunque parezca duro, recién después alguien puede ser echado de una comunidad si prefiere el camino de la obstinación, de la cerrazón, la soberbia y no quiere cambiar por el bien de los demás. Por eso, tengamos siempre esto en cuenta, siempre primero en privado, con amor y con oración. Sigamos, mientras tanto, remando juntos para ganarle al pecado en nuestra vida, en nuestras familias, en nuestras comunidades, en nuestros pequeños grupos. Que tengamos un buen día y que la bendición de Dios, Padre misericordioso, Hijo y Espíritu Santo, descienda sobre nuestros corazones y permanezca para siempre.
2: Entra el Evangelio diciéndonos que si tu hermano peca, Jesús nos recuerda que en la vida comunitaria tendremos dificultades con hermanos, ¿sí? Los que estamos en la iglesia no somos santitos, ¿eh? Acuérdate que la iglesia no es una casa de puritos angelicales, sino más bien un hospital de bacterias peligrosas, en donde vamos con nuestra enfermedad, que en muchos casos es una epidemia, y en donde recurrimos al gran médico para que nos sane de todas esas bacterias que se nos pegaron en el alma. Por eso hay que ganar un hermano. Y esto es la finalidad de la corrección fraterna. No es liquidar al hermano, no es destruirlo, ni correrlo de la iglesia, sino más bien ayudarlo, ayudarlo a corregirle de aquello que incluso no se da cuenta. Mira, todos tenemos una enfermedad espiritual. Vos, yo, todos tenemos una maña. Sí, somos mañeros, que tenemos que cambiar. Y para eso está mi hermano. Ese hermano está para corregirme y también para ayudarme. Es importante que nos corrijamos, incluso a mí, ¿eh? Mira que soy cura, sí. Muchas veces no se quieren animar a corregirme porque tienen miedo, porque creen que al cura no hay que corregirlo. No, sí, también lo tenés que corregir. La corrección es un arte y es necesaria. ¿Por qué te digo que es un arte? Porque es acompañar al hermano para que este hermano haga un proceso. Y eso implica también mucha oración, rezar por ese hermano. Es salvar su alma. pero si no lo rezamos, y si no rezás, podés caer en una actitud presionante. Y hasta nos hacemos personas pesadas y que le estamos controlando todo al otro y en el acto vemos algún defecto para volver a corregirlo. Entonces, en vez de ser hermanos que ayudan la debilidad del hermano, nos terminamos convirtiendo en perseguidores. Una cosa así como una Interpol cristiana, ¿sí? Una policía internacional, ¿no? Por eso cuidar la oración. Y esto también nos habla el Evangelio de hoy. La oración, cuán importante es. Cuán importante es rezar unidos. Durante mucho tiempo, ¿sabes? Hemos armado grupos de acción, ¿no? La acción católica, movimiento de acá, movimiento de allá, y eso es muy positivo. Pero muchos de ellos no tenían una gran sustentabilidad y se desarmaban rápido. O algunos otros se convirtieron en grupos solidarios. Pero algo novedoso, y qué curioso, ¿no?, que tenemos es que en estos últimos años surgieron muchos pequeños grupitos de oraciones. Sí, grupitos formados de 8 o 9 personas que se juntan a rezar el rosario, que se juntan a orar, a formarse. Qué lindo recordar aquello que decía ese santo. Primero la oración, segundo el sacrificio y por último la acción. Pero primero, oración. En tu grupo rezan, en tu grupo tienen momentos de espiritualidad, de oración. Qué lindo es sentirte unido. Qué lindo es sentirte en familia, dentro de la iglesia, que uno reza por el otro. Y más lindo es sentir a mi lado a Jesús, que está conmigo. Por eso hoy cuando vayas a misa, recuerda esta frase. Donde dos o más estén reunidos en mi nombre, yo estoy en medio de ustedes. Que Dios te bendiga, en el nombre del Padre, del Hijo y del Espíritu Santo. Cuídate.

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Aquí estamos en calle Entre Ríos 733 Sur. Ya sabe la habitualidad del café. Junto al joven Dani Campos. Abrazos a mi amada Teresita Sandra, ¿eh? Gracias por la predisposición de siempre. Gracias, bonita ella. Besos enormes. Hay mucha tela para cortar, mucha, mucha. Los balances de las distintas empresas están dando en su inmensa mayoría en positivo, pero estos balances en positivo no se reflejan en los mercados. Entiéndase muy particularmente en los fondos comunes de inversión. Y esto ciertamente descoloca a los especialistas en la materia económica financiera, porque los fondos comunes de inversiones no todos están trabajando en positivo, y esto le da la derecha a los pejotistas, y no tantos pejotistas, que hablan de una debilidad del plan económico de Milei, Caputo and Company.

Ayer amanecimos con la angustia del no hallazgo del sanjuanino Carlos Luis Cáceres, una de las tantas personas desaparecidas en el terremoto de Colombia. Y ayer, así como arrancábamos la jornada con angustia, la terminábamos con alivio, sabiendo que fue encontrado absolutamente sano y a salvo el sanjuanino Carlos Luis Cáceres, tras la intensa búsqueda entre los escombros y las ruinas en el terremoto de 7.4. 7.4 en Colombia. Recuerden que Carlos Luis Cáceres, 69 años, sanjuaninos, radicado en Colombia hace una pila de años, y felizmente a través del testimonio de sus allegados, muy particularmente su hija, es que manifestó que él está bien, con algunos golpes, pero felizmente la puede contar. Ahora, es buscar la forma de repatriarlo, traerlo a nuestras tierras, al sanjuanino Cáceres, del cual se temía por su vida tras el terremoto en Colombia.

Boca, Boca, Boca. Y una victoria ciertamente sufrida en Sudamericana. Jugando de local, arrancó perdiendo 1-0. Después, con buen juego y aprovechando con la expulsión de algún jugador del rival, logró torcer el partido y finalmente Boca, Boca, Boca le ganó 3-1 al equipo paraguayo. Y por supuesto, queda muy bien parado para la revancha, que es la próxima semana en territorio guaraní.

ciertamente malvado, mi querido Dani, porque sabe que es Copa Sudamericana. No tiene nada que ver con la Libertadores, de la cual quedamos eliminados. Te lo pido por favor. No hemos jugado contra Olimpia Paraguay, que si quiere lo más renombrado del fútbol guaraní. Hemos jugado con un equipo cuyo nombre es Recoleta. ¿Ves que sos? No es la zona top de Capital Federal. El equipo se llama Recoleta. A ese equipo, Boca, que insisto, arrancó perdiendo 1-0 a los 5 minutos. Un mamarracho la defensa de Boca y de nuestro arquero. ¿Qué le vieron al arquero Montero para ser el titular de Boca? ¿Algún día me lo podrían explicar? Dijo Oscar Córdoba, el histórico arquero colombiano, ganador de todo con Boca. Dijo, denle tiempo, tiene todas las condiciones para triunfar en Boca. Bueno, está bien, hermano, pero es Boca. ¿Cuánto tiempo querés? ¿Un año? ¿Dos años? ¿Sabés que Boca es ahora? ¿Ahora o nunca? Lo cierto es que Boca, en el partido de ida, ganó 3-1.

Libertadores, Estudiantes de La Plata empató 1-1 ante Universidad Católica, ante el aguerrido equipo chileno. Y no le queda otra que al equipo platense en la revancha ganar sí o sí para clasificar a cuartos de final. Thiago Almada ya entrena con River. Míralo vos, ¿eh? Míralo vos. Además, desmintió aquel correveidir en el que supuestamente Claudio Chiqui Tapia le habría dicho: jugá en Boca, no vayas a River. Mirá vos, mirá vos. Lo cierto es que estoy en River porque me llamó el técnico, Chacho Coudet, y me dijo: vení, salvame las papas. Y segundo, porque River es un equipo del cual no tiene nada, nada que envidiarle a ningún club europeo. Ahí está la definición de Thiago Almada. Y cuando le preguntaron por qué vino a River, cuando señalaba que Chiqui Tapia le había dicho que jugó en Boca, dijo Thiago Almada, el ex Atlético de Madrid: la verdad no sé de dónde sacaron eso. Y sí, claro, hablo bastante con Chiqui. Tenemos muy buena relación desde el sub-20, pero nunca él se mete en la decisión de los jugadores. Lo de River me encanta. Ya estoy entrenando, ya me sumé al grupo, estoy adaptándome, estoy a disposición del técnico. Ya estoy para darle gloria a River, dijo Thiago Almada. Ya se sabe que viene el Papa León 14 en noviembre, 8, 9, 10 y 11. Y el kirchnerismo, dijo que estaría bueno que todas esas jornadas en que esté el Papa León 14 en la Argentina se declaren jornadas no laborables. Mire, con todo respeto al kirchnerismo, yo sé que les encanta encontrar cualquier hueco para manifestar jornadas no laborables. Yo sé que vastos sectores del kirchnerismo, del camporismo, no así del PJ, buscan el mínimo detalle para hacer jornadas no laborables, jornadas de protesta y demás. Pero, por ejemplo, hoy no hay actividad alguna en el ámbito universitario, medidas de fuerza y demás. Pero, don kirchnerismo, jornadas no laborables mientras el Papa...

don kirchnerismo, en Córdoba, el día que esté la misa central, la ceremonia central, el acto central con León 14, horas no laborables, o ponele una jornada no laborable, bueno, está bien, está bien, está bien. Ahora, clavar 3 días de jornada no laborable me parece un despropósito. Ahora, si de pronto don Jorge Macri en Capital Federal dice, ante el acto imponente en el monumento que recuerda a los españoles, con la visita de su santidad el Papa León XIV, hacemos de Capital Federal jornadas no laborales, bueno, bienvenido. Ahora, ¿qué tiene que ver Mar del Plata, por darte un ejemplo, con el acto de León XIV en Capital Federal con su actividad diaria? ¿Qué tenemos que ver nosotros en San Juan, a 1000 kilómetros de distancia, con el acto de su santidad? Nada, solo disfrutarlo, pero de ahí a jornadas no laborables. ¿Qué tiene que ver Jujuy con la presencia del Papa, jornada no laborable? En el ámbito, por ejemplo, Luján, capital de la fe, en el ámbito en que esté su santidad ahí, bueno, dale, jornada no laborable. Pero a modo de ejemplo, a modo de ejemplo, si la misa en la Basílica de Luján es el martes en pleno mediodía, ¿para qué cacarele hacemos 3 días de jornadas no laborables? Afectémoslo, no laborable Luján, el día en que esté León 14. Pero bueno, ahí está el kirchnerismo empujando para que las 3 jornadas en que su santidad esté en territorio argentino sean jornadas no laborables.

Hola, Joaquín, abrazos, gracias por la sintonía, muy amable. Marito Noroña, gracias por la sintonía. Marito Holguín, gracias por la sintonía, mi hermano, muchas gracias. Abrazos, Marcelo Bravo, gracias. Igna Bonita, como siempre, todos los días. Hola, Beatriz, buen día. ¿Cómo van las ñañas? Vamos, vamos, Beatriz, no se me caiga, vamos, vamos.

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Temporada 28 en la semana aniversario. Abrazos, Daniel, Enrique, Dávila, Simoneta. Abrazos. Abrazos. El cariño, el respeto.

la amistad, la hermandad de siempre, el querido Flaco. Después contame por dónde es la venta de churros, que me hablabas de Avenida Paula Albarracín de Sarmiento, Después contame porque quise ubicarlo ayer y no di con él. Viste que churros te venden en todos los lugares, en todos, en buena parte, pero de ahí encontrar un churro Paula ahí, no, Paula y Col, no, porque eso es hacia el norte y el Flaco labura hacia el sur. Así que no creo que sea Paula y Col. Pero capaz que de ese sector Paula y Col sean exquisitos. ¿Viste? A mí me gusta el churro crocante. ¿Me entendés? Bueno, ¿querés ponerle dulce de leche? Ponele, no hay problema. Dale. Crema chantilly. Dale, sí, ponés vos también vos. No, un toquecito de dulce de leche. Me gusta así crocante. ¿Sí? Lo que pasa es que por ahí te quedan algunos churros el día anterior, ¿viste? Y cuando le entras en el paladar te queda como una película que... Y le decía al vendedor, chao hermano, gracias. ¿Qué le vas a decir? Abrazo, Flaco, cuida

0: se ve, Tonito, qué pedazo de partido que metió Boquita ayer. Y el gol del pibe Flores, ¡ja! ¡Oh! Lionel se tenía que llamar. Sí, es verdad, es verdad. Lionel Flores, la nueva joyita de Boca, Boca, Boca.
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0: Por su parte, Independiente Rivadavia de Mendoza en Brasil se plantó fuerte y empató con Fluminense 0-0. Hasta no hace mucho ir a jugar a Brasil era derrota y chau. Y está tan emocionado Moyo que se lo adjudicó a Aranda, pero era Flores. Bueno, así es la cuestión de los relatores, ¿no? Igual hay que bancar micrófono en mano una transmisión tan, tan prolongada y tan, tan apasionada. ¡Boca, Boca! Apenas ganó. 3-1. Dale, Dani, dale. Nos vamos a San Carlos de Bariloche. El temporal, las fuertes nevadas, suspensión de clases. Vamos a Bariloche.
2: No nevó hasta ahora, por eso también te quería mostrar, mirá acá, no tenemos nevadas, recién está amaneciendo acá en la ciudad, sí queda esta nieve solidificada, porque si uno está pisando, se siente incluso ya que es otro tipo de nieve, y esto es lo que hizo también que hoy las clases estén suspendidas en el turno mañana, según lo dijo el Consejo Escolar. Por el hielo también en la calzada, que está bastante complejo manejar, mucha quietud en la ciudad justamente debido a esto también, pero bueno, ahora están evaluando a ver qué va a pasar con el turno también tarde, porque las nevadas, según nos dirán, el servicio meteorológico, está pronosticado ahora para estas horas o también por lo que estuve observando para después del mediodía. Así que bueno, estamos esperando esta gran nevada nuevamente. El cielo realmente también está todo cubierto. Pero bueno, esperemos a ver qué va a pasar el resto del día.
3: Nacho.
4: Espera de más nevada. Estaba mirando la imagen satelital y está ingresando el sistema de baja presión. Ayer nevó ininterrumpidamente. Ahora tuvieron un mejoramiento temporario en la madrugada y va a volver a nevar a partir de... Desde media mañana posiblemente en adelante ya arranca a nevar y se mantiene hasta el viernes. Con mejoramientos temporarios, ¿eh? No es que va a ser una nevada continua.
0: Bien, ahí la situación en Bariloche, al menos por estos momentos, no está nevando, pero por ejemplo, Paso del Cristo Redentor sigue cerrado en Mendoza por la acumulación de nieves. Ahí la colega Bariloche decía, bueno, a esta hora no está nevando, pero hay acumulación de nieve que impide avanzar con los trabajos de despeje y demás. Señores, estamos en Antena 1, en la 91.5. Quiero darte un dato, dos datos te voy a dar, dos datos. A mí no me deja de sorprender esto de la técnica 3D, a mí no me deja de sorprender. Como de un momento a otro hacen la réplica de algo que llevó años darle forma. Por ejemplo, ahora la... tecnología 3D ya está logrando impresiones 3D de hormigón. ¿Ves? Tu gesto, Dani, es el mío. Nah, dejate macanear. ¿En serio? Sí. Sí. La tecnología está logrando impresiones 3D de hormigón. ¿Y sabes qué? El dato es que en el plazo de 48 a 72 horas, la casa que soñaste esté en pie y disponible para su uso. No, dejate macanear. Mirá que vengo de la época del zanjeo. Ya era una cuestión emocionante ver que estaban zanjeando. Para hacer las bases. Escuchame, Plácido. Pidgey, escuchame cuando levantan las columnas. Y vos decís, ya tenemos altura de losa. Cuando las paredes van tomando forma. ¿Cuándo? Y mínimo, te come 6 meses, mínimo. 8 meses, un año, y después otro tanto para los detalles, para... Porque lo grueso de la obra, por ahí podés acelerar un poco, pero en lo fino de la obra, unos cuantos meses más después. Fíjate vos, impresión 3D de hormigón. En un plazo de 48 a 70... No, no son containers, Dani, no. Sí. Claro que los containers se han impuesto, viste, que te simplifican un tiempo preciosísimo y... Pero mirá vos, impresión 3D de hormigón, entre 48 a 72 horas, construir una casa tipo. ¿Sí? Dos habitaciones, baño, living, comedor, garage. Es bar. Qué bar. No. No deja de asombrarme la capacidad del hombre de darle creatividad a los recursos que tiene disponible. Y la otra. Por supuesto, ciertamente más delicado si cabe, es que Google, a través de sus expertos, claro está, ha creado un robot para realizar videoconsultas de salud y, por supuesto, hay advertencias, porque ¿cómo le va, don robot? Me duele la ingle. ¿Qué me quiere decir? Y el señor robot, creado por Google, te responde como un médico. Y el tema, ¿sabes qué pasa? El tema es gratuito. Mira, me pasó con el hijo de casi un hermano de la vida. Tenía inconvenientes en las muñecas, aparentemente por ejercicios mal efectuados. Y que no voy a ir al médico, y que no voy a ir. Una semana, dos semanas, se sostenía el dolor. Hasta que lo convenció, bueno, vamos al médico. Viste que los jóvenes son ciertamente reacios en ir al médico. Bueno, fueron al médico, placa, toda la cuestión. Toda. Cuando salen de la atención médica, el joven dice, no sé para qué vine, si todo lo que me ha dicho estaba en TikTok. Todo lo que me dijo el médico estaba en TikTok. ¿A qué vine? Gasté plata, tiempo. La expresión del joven, ¿no? Ahora, créemelo, Dani, que esto es peligroso para la salud. Porque hay una inmensa cantidad de seres humanos que no tienen cobertura médica. No la tienen. Entonces, les queda el margen de ir al hospital y hacer espera hasta que alguien pueda atenderte y todo lo demás. Que en los hospitales hay profesionales notables. Hay gente que no puede ni siquiera pagar una consulta. Entonces, aparece don Google. Dice, vea, joven Daniel, acá tiene a disposición una doctora que te atiende las 24 horas del día, los 365 días del año, haya sol, nubes, viento, lluvia, lo que usted quiera. A la 1 de la mañana, a 5 de la mañana, a las 10 de la mañana, cuando usted quiera. ¿Cómo le va, doctora? Mire, me duele la pantorrilla. ¿Qué puedes decir? Te estoy dando cuestiones casi jocosa, me duele la pantorrilla. Pero claro, ahí está el médico en Google, que en el final es un robot. Fíjate que ahora vos llamás a cualquier servicio y te atiende una máquina. Casi con expresiones humanas, casi, parece que estás hablando con una persona. Antonio, todavía estás en línea, estamos intentando evacuar tu consulta. Y escuchás de fondo como que un teclado, una compu, y una cuestión robotizada. Bueno, pero eso es para gestionar, por ejemplo, un turno, para gestionar un reclamo en algún servicio, por ejemplo, de Telefónica o de Movistar, como le quieras llamar. Pero acá estás hablando de la salud. ¿Cómo le va, don Gull? Mi nena tuvo fiebre toda la noche, ¿qué hago? Bueno, es que Dani, volvemos a lo anterior. O no tenés tiempo para ir al médico, o no tenés plata para pagar la consulta, o no tenés cobertura de obra social, ¿Qué sé yo? Llegará el día que don Google, para ponerte un ejemplo infantil, mire, me duele la cabeza, active F5 que le entregamos paracetamol. Entonces, activa F5 y la compu te tira 5 comprimidos de paracetamol. Una boludez te estoy diciendo, pero... Pero cuidado que capaz que estamos ahí, ¿eh? Capaz que está. Mire, vengo de un carrete largo con el Catabén, ¿qué hago? Pongo un vaso que de la máquina va a entregar 32 gotitas de hepatalgina. Entonces, pones el vaso ahí debajo de la compu, 32 gotitas. ¡Eh, macho, fueron 32! Bueno, ya va las 32. ¡Ay, ay, ay, ay, ay! ¿Qué cambios que estamos viviendo, ¿no? Diría mi suegra Clarita, fíjese, yerno, que yo vengo a la época en que, y preguntar al auténtico, las cocinas eran alimentadas a leña. A leña. Y ahora, a gas, microondas, eléctrica. Ay, ay, ay. Ahora, para ya cerrar, porque por ahí uno termina aburriendo, cansando. Expertos de Google han creado el primer robot para realizar videoconsultas de salud, y esto está preocupando a la comunidad médica.
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0: La 1, la 91.5. En la semana aniversario. Lo he dicho una y mil veces, el próximo viernes 14 cumplimos 20, Pirulo. Impactante cómo subieron las compras de carnes argentinas desde Estados Unidos. ¡Pah! Mira vos, 2.200 millones de dólares ingresaron por las exportaciones de carne vacuna. La carne ha sufrido un salto en las exportaciones del 44.7%. Impresionante, impresionante. La verdad, un dato fenomenal. Fuerzas para luchar. Abrazos, Ricardo Zoé Ortiz.
1: Abrazo, Antonio Salomón Lacuzzi.
0: Bueno,
1: ¿cómo le va?
0: No me va a decir que no.
1: En estos próximos 20 años.
0: Bien, vamos bien, vamos bien. ¿Se imagina? Somos tan jóvenes, 20 pirulos. Tan jóvenes.
1: Exactamente.
0: ¿Dónde estaba usted cuando tenía 20 años?
1: Yo estaba terminando la escuela secundaria y por iniciar mi servicio militar.
0: ¿Secundaria dónde?
1: En la Escuela Técnica Obrero Argentino, soy de la tercera promoción.
0: Pero del Obrero Argentino, no el Obrero del Porvenir, ¿o sí?
1: No, el Obrero Argentino, donde yo soy de la tercera promoción de técnicos hidráulicos.
0: Pero, ediliciamente, ¿dónde?
1: En la Pablo Albarracín de Sarmiento.
0: ¿Sabe, señor Ricardo Zoé Ortiz, que no me ubico el edificio?
1: El edificio está justo frente donde está una pizzería.
0: ¡Ah! Sí, señor. Ahí cerca del Banco Hispano. Tiene razón. Sí. La Obrera, ¿sí?, Argentina, que es la ETOA.
1: La ETOA.
0: Claro. Ahí está, en plena calle Paula. Muy bien. Y a punto de ingresar al servicio militar obligatorio.
1: Exactamente el 5 de enero de 1976 y el 24 de marzo fue el golpe militar.
0: ¿Pero usted concretó el servicio militar?
1: Hice 14 meses.
0: ¡Epa!
1: Perdón, 16 meses.
0: ¿Qué?
1: Sí, porque era medio rebelde.
0: Bueno, claro. Bien. En buena hora que ha asumido esa rebeldía. Las cosas que habrá hecho Ricardo en el servicio militar. Ay, ay, ay. Bueno, ¿cómo anda el terreno político? No. Dani, ¿se ha cortado o a mí se me ha perdido el retorno? No lo tengo. Yo no lo puedo escuchar. No tengo nada de retorno. Nada. A ver, dame un segundo, Ricardo, que solucionemos este. A ver, hola. Yo sí estoy.
1: Hola.
0: Ahí está, ahí volvió. ¿Estás, Ricardo?
1: Sí.
0: Bueno, te decía, ¿cómo está el tablero político?
1: ¿Cuál? ¿El de la provincia o de la nación?
0: El que usted quiera. El que usted quiera.
1: Hola.
0: Sí, el que usted quiera.
1: El de la nación no sabe cómo está. Porque todos los días es distinto, todos los días cambia. Y en la provincia, y habrá que ver mañana la sesión, yo creo que mañana se va a aprobar el convenio con Vicuña para que ya entre directamente ese convenio a ser ya ley. Por los 250 millones de dólares.
0: Qué rica plata la que va a contar Orrego y compañía. 250 por el lado de Vicuña y más 600 de los bonos.
1: Exactamente. Eso en un año de obra pública no se vio nunca en San Juan.
0: Mamita mía, qué rica plata.
1: Y van a estar muy bien todas las empresas constructoras y van a poder recuperar el trabajo todos los grandes, porque verdaderamente son artesanos los albañiles en San Juan.
0: Me dicen, me cuentan que se viene un gran acto, encabezado, claro está, por el doctor Marcelo Orrego, junto a las empresas constructoras, para anunciar una veintena de barrios a construir en el plazo de año, año y medio.
1: Exactamente, inclusive esta semana, anunció de que lo que es el microhospital René Pavaloro va a pasar, sí, a ser un de primer nivel,
0: sí,
1: y se va a continuar.
0: Sí. De lo anunciado me he quedado con gusto a poco en la ruta 40 norte, porque me gustaría que todo el tramo San Juan Hachal fuese de doble vía. Todo el tramo, no solamente la exquisita parte de Albardón y la zona de oficinas de la minería y el parque industrial y demás, sino todo.
1: Sí, sería lo ideal, y sería porque creo que va a tener que, si no se hace en esto, en este año y medio que queda, va a tener que hacerse posteriormente, porque va a ser una ruta clave para todo lo que va a ser la parte minera.
0: Claro, sí señor. Ahora, ¿por qué usted habla de año y medio?
1: Sí, el tramo que termina este mandato del gobernador.
0: Bien, hacia el 10 de diciembre.
1: Exactamente.
0: Pero va a repetir.
1: Y yo diría que hoy sí, hoy repite. Va a ser el candidato nuevamente, y hoy por hoy no hay ninguna posibilidad que no pueda repetir su mandato.
0: ¿Usted cree que sea Orrego o sea Martín, entiéndase Marcelo Orrego, Fabián Martín, hoy por hoy repiten?
1: Sí, no hay, creo que no hay ninguna posibilidad de que puedan perder la elección. Yo creo que sea Orrego Martín o Orrego con alguien más, va a ganar la elección, que no creo que se haga más allá del 30 de junio del año que viene.
0: Claro, usted insiste en esa posición, ¿no?
1: Es que la mayoría de los gobernadores van a adelantar los actos eleccionarios a efecto de desdoblarla con la nación. Porque la nación, hoy por hoy, no hay nada definido. Está definido que va a ir nuevamente presentarse a la selección el actual presidente, Javier Milei, pero se dice que va a ser con Martín Menem, que va a ser con su hermana y demás, pero hoy los números pues en el balotaje están dando muy un empate técnico. Y por más que, digamos, 2.400 millones de exportar de carne y demás, eso se ve en los grandes productores y los grandes de la pampa húmeda, pero el resto del país está con situación muy grave. Inclusive el conurbano bonaerense verdaderamente está al borde de la explosión.
0: Y vuelve el Chacho.
1: Y vuelve el Chacho a La Rioja, porque yo no entiendo cómo va a haber el Chacho y con cuál va a ser la caja convertidora, porque el problema es que...
0: Claro, perdóneme. Claro, yo digo vuelve el Chacho, y es una expresión que podría involucrar en muchos aspectos, pero el Chacho es el bono provincial, una suerte de LECOP.
1: No, LECOP era letra de cancelación de obligaciones.
0: No, ya sé, el CREFI, igual al CREFI.
1: Sí, y después se autorizó por parte de la legislatura, cuando yo envié la ley, lo que iba a ser el guarte.
0: Claro, Claro, claro, claro.
1: 50 millones de pesos de guarpe.
0: Claro.
1: Que al final el mayor problema era cuál era la caja convertidora, que es lo que no entiendo, cuál es la caja convertidora que tiene en este momento La Rioja para volver a poner en funcionamiento el Chacho.
0: Claro, claro, claro, claro. Por eso quería reafirmarlo del Chacho, porque como bien señalás, mi querido Ricardo Zoé Ortiz, no todos los sectores del país están, entre comillas, disfrutando del derrame.
1: No, es que el derrame acá no llega al 10%. No llega al 10%. La situación comienza a ponerse muy difícil porque hay sectores productivos que están despidiendo gente porque no pueden seguir.
0: Además, el gobierno está insistiendo que no habrá plan platita.
1: No va a haber plan platita, pero la situación comienza a ser difícil en todos los sectores de la sociedad porque el 70% es clase media, media baja. Lo dice la encuesta del Instituto de Itela. Entonces, esa situación trae como verdaderamente resultado que hoy todo lo que quieran hablar, ya quieren pensar que ya estamos en la elección de octubre del año que viene, que ya salió en primera vuelta, más. No, aquí la situación, hay que ver cómo llegamos a fin de año y después cómo se comienza el año 2027.
0: Hola Tony, dígale a su columnista que si aparece la foto de unidad de Gioja Uñac, le podría apostar mis pocos ahorros que Orrego no repite.
1: David, yo respeto la opinión del oyente. Habrá que ver si hay esa foto.
0: Claro, claro. Y una foto que cotiza en bolsa, ¿no?
1: Que cotiza en bolsa, pero hace muchos años que quieren que cotice en bolsa.
0: Sí, claro, claro, claro. Ahora, si alguno estuviese flaco de finanzas, esa foto ya se hubiese hecho. Pero como están sobrados...
1: Sí, además...
0: Miércoles que me dejó solo, ¿no?
1: No. Aquí hay un...
0: Me ha dejado incómodo.
1: Hay un tema concreto, Tony.
0: Recuerde que yo no fumo, así que no me lleve cigarrillos.
1: No. Aquí es muy concreto, Tony. Si se hubieran querido, ya se hubiera arreglado.
0: Por eso le digo, como están bárbaros financieramente hablando, no les hace falta cotizar en bolsa. Entonces ya está, ya fue.
1: Ya fue, ya no interesa.
0: Claro, estamos hechos.
1: Ya se vio inclusive en la última elección legislativa en el año 2025, el año pasado.
0: Don Ricardo Zoé Ortiz, abrazos.
1: Abrazo, Antonio Salomón, si me acuerdo cuando hace 20 años aparecía Radio Antena 1 en la calle Ignacio de la Rosa.
0: Y Santiago del Estero.
1: El Estero, ahí en esa esquina.
0: Ah, pero tanto recuerdo y me ha dejado solo recién. Total, bueno, aquí pongo mi espalda para los latigazos.
1: No, por favor, ¿cómo lo voy a dejar solo? Además, le sigo insistiendo lo mismo. Quieren llegar, hay muchos que desean el abrazo. Lo que pasa es que entre los dos no quieren el abrazo.
0: Abrazos, estimado, que ande muy bien.
1: Igualmente, Antonio Salomón.
0: Que ande muy bien, adiós. Ahí pasó Ricardo Zoé Ortiz. Sí, Dani, me han dejado solo, Dani, me han dejado solo. Aquí ofrezco mi espalda. Total.

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8: Gracias, gracias, gracias a todos los que han enviado mensajes, saludos, gracias, gracias en la semana aniversario de la radio. Gracias al doctor Oscar Ruiz Márquez, quien nos dice que los mejores churros son de Avenida Paula Albarracín de Sarmiento, a pasitos de la rotonda de calle 9 de Julio. Gracias, Oscarciño, muchas gracias. El encantamiento de un amor. Hoy, 12 de agosto, festejamos a los trabajadores de la televisión. Ah, bueno, mirá, qué bueno, ¿eh? Alguna vez hemos transitado ese ámbito y vamos a volver, vamos a volver. Hoy, 12 de agosto, la Iglesia Católica celebra a Santa Juana Francisca de Chantal. En la Argentina, lo dicho, el Día del Trabajador de la Televisión, se recuerda la reconquista de Buenos Aires en 1806. Se recuerda la fundación de la UBA, Universidad de Buenos Aires. Día Mundial del Elefante. Es el Día Mundial del Disco de Vinilo. Escuchá, Dani, disco de vinilo. Es el Día del Hijo del Medio. Ah, bueno, a mí me toca. A mí me toca. Es el Día del Hijo del Medio. Es el Día Internacional de la Juventud. Y se recuerda que en 1908, en Detroit, se inicia la producción del primer modelo del Ford T. Ah, mira vos, impresionante, impresionante. Audiencia, no queda tiempo para más, solo para saludar y agradecer como siempre. Que seamos felices que disfrutemos en familia, que reine la paz, ya saben. Familia que reza unida, permanece unida, y como siempre decimos, sí a la vida, pero a toda vida. ¡Chau, chau!

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1: En este miércoles recemos con el Evangelio según San Mateo, en el nombre del Padre y del Hijo y del Espíritu Santo. Jesús dijo a sus discípulos: si tu hermano peca, ve y corrígelo en privado. Si te escucha, habrás ganado a tu hermano. Si no te escucha, busca a una o dos personas más para que el asunto se decida por la declaración de dos o tres testigos. Si se niega a hacerles caso, dilo a la comunidad. Y si tampoco quiere escuchar a la comunidad, considéralo como pagano o público.

Yo estoy presente en medio de ellos. Palabra del Señor. Continuamos intentando profundizar un poco más el maravilloso evangelio de este domingo que pasó, que no tenía desperdicio, como ninguna palabra de Dios en realidad. Todo es alimento, a todo se le puede sacar jugo una y otra vez. Decíamos que Jesús a veces nos obliga a navegar solos, junto con otros, pero sin Él en la barca y pareciera que se esconde, que se hace como un fantasma, que no le interesa, que no se hace cargo de nuestra vida y la vida de la iglesia. Pareciera que le gusta que andemos con mucho esfuerzo, viento en contra, pero sabemos por la fe que esto no es así, que en el fondo este relato tan maravilloso se refleja de algún modo la pedagogía divina, el modo que tiene Dios como Padre, junto con su Hijo y el Espíritu Santo, de conducirnos, de guiarnos, de enseñarnos, de corregirnos, en definitiva, de amarnos para que amemos como Él. Dios es amor y el amor es libertad. El amor es camino de libertad y la libertad se aprende navegando, remando, como decimos en criollo. Caminando se aprende con el esfuerzo de cada día y junto a otros. No se puede ser libre finalmente solo. No se ama verdaderamente si no es en libertad, si no es con libertad, por decisión propia. Eso quiere Jesús de nosotros. Pero a veces parece que se aparta para que aprendamos este camino un poco a los golpes o hagamos un curso acelerado. Continuando con los detalles de esa escena tan linda, claramente el mar, la noche y el viento en contra que genera olas simboliza este mundo con todos sus condimentos que muchas veces no elegimos, pero que nos hacen las cosas más difíciles, aunque no nos gusten. La vida es linda, es verdad, pero especialmente cuando el mar está calmo, cuando es de día y cuando tenemos viento a favor. Pero tu vida y la mía tienen también noches, tienen movimientos, viento en contra, y eso nos obliga a remar. Tenemos que remar. Esa es la imagen que te propongo y que me propongo para mí hoy. El que no rema vuelve para atrás, lo lleva el viento. En la vida espiritual, en la fe, casi que no hay término medio, o remamos por lo menos para mantenernos en el lugar o avanzar, por supuesto, o dejamos de remar y nos lleva el viento y la corriente de este mundo cómodo y superficial que prefiere tomar sol y hacer la plancha panza para arriba antes que esforzarse y luchar la vida. No dejemos de remar, no dejemos nunca de remar. Este remar es símbolo de un montón de cosas, de situaciones. Pensemos cada uno en las personales, pensemos cada uno en qué cosas a veces aflojamos y largamos los remos. Hay que tomarlos otra vez, no dejemos, volvamos a luchar por lo que vale la pena, por las causas justas, por el amor, por la justicia, por los que menos tienen, por la fe, por el estudio, la familia, por ese enfermo que nos necesita. En esa barca no estamos solos, no creamos que estamos solos. Uno de los vientos en contra de esta vida, según algo del Evangelio de hoy, es el pecado personal, ajeno y que finalmente toca a la comunidad, toca a otros. Me parece bueno dejar algunas aclaraciones a esta palabra de hoy para no interpretarlo mal. Esta actitud que nos enseña Jesús es la que tradicionalmente llamamos en la iglesia corrección fraterna. Y es algo que la verdad hacemos poco en la iglesia y da tristeza o la hacemos mal. Seguro que por miedo, por no querer comprometernos, por no quedar mal o por otras razones, pero tenemos que animarnos a aprender lo que nos enseña Jesús para vivir verdaderamente como hermanos y no como desconocidos en un lugar donde supuestamente nos debemos sentir y vivir como hermanos. Una aclaración importante es que Jesús está hablando de una comunidad que tiene fe, no de cualquier otra. Por eso la corrección fraterna supone, entre otras cosas, que debe darse en un contexto de fe, de mirada sobrenatural de la vida en una comunidad cristiana. No es cuestión de andar corrigiendo a todo el mundo por ahí, a los que están pecando sin darse cuenta. En ese caso no nos alcanzaría el tiempo ni la vida y además también nos estarían corrigiendo a nosotros continuamente. Esto es muy importante. Por otro lado, Jesús dice, si tu hermano peca, no dice si tu hermano hace algo que no te gusta, si tu hermano no te cae bien,
si tu hermano no es tan simpático,

0: y se equivocó sin querer, la condición para corregir al otro es que peque, o sea, que transgreda objetivamente y libremente algo de la ley de Dios, y que esto esté afectando a una comunidad de fe. No a mis gustos personales, o movidos por los chismes de otros, o movidos por nuestras pasiones desordenadas. Para corregir fraternalmente o ser corregido se necesita, por eso, primeramente ser humilde, y eso no es fácil. Nunca tenemos que corregir enojados, porque en general estaremos más movidos por nuestros intereses personales, por nuestro ego, que por los del Evangelio. Por eso, solo alguien que tiene vida de oración y vida espiritual profunda y es paciente puede lograrlo verdaderamente. La corrección fraterna debe darse en un ambiente de oración y de amor, de fraternidad, buscando siempre el bien del otro y no nuestra propia satisfacción. Finalmente, siempre se debe empezar en privado, cosa que muchas veces no hacemos. Jamás podemos corregir o ir a corregir ahí nomás a alguien con otros, en medio de otros, como en patota, en grupo, porque el otro se sentirá atrapado, rodeado, juzgado. Por eso Jesús plantea un camino que va lentamente, paso a paso, creciendo en la medida que la otra persona no quiere cambiar o se encierra y no quiere entrar en razón. Después, aunque parezca duro, recién después alguien puede ser echado de una comunidad si prefiere el camino de la obstinación, de la cerrazón, la soberbia, y no quiere cambiar por el bien de los demás. Por eso, tengamos siempre esto en cuenta, siempre primero en privado, con amor y con oración. Sigamos, mientras tanto, remando juntos para ganarle al pecado en nuestra vida, en nuestras familias, en nuestras comunidades, en nuestros pequeños grupos. Que tengamos un buen día y que la bendición de Dios, Padre misericordioso, Hijo y Espíritu Santo, descienda sobre nuestros corazones y permanezca para siempre.
1: Entra el Evangelio diciéndonos que si tu hermano peca, Jesús nos recuerda que en la vida comunitaria tendremos dificultades con hermanos, ¿sí? Los que estamos en la iglesia no somos santitos, ¿eh? Acuérdate que la iglesia no es una casa de puritos angelicales, sino más bien un hospital de bacterias peligrosas, en donde vamos con nuestra enfermedad, que en muchos casos es una epidemia, y en donde recurrimos al gran médico para que nos sane de todas esas bacterias que se nos pegaron en el alma. Por eso hay que ganar un hermano. Y esto es la finalidad de la corrección fraterna. No es liquidar al hermano, no es destruirlo, ni correrlo de la iglesia, sino más bien ayudarlo, ayudarlo a corregirle de aquello que incluso no se da cuenta. Mira, todos tenemos una enfermedad espiritual. Vos, yo, todos tenemos una maña. Sí, somos mañeros, que tenemos que cambiar, y para eso está mi hermano. Ese hermano está para corregirme y también para ayudarme. Es importante que nos corrijamos, incluso a mí, ¿eh? Mira que soy cura, sí. Muchas veces no se quieren animar a corregirme porque tienen miedo, porque creen que al cura no hay que corregirlo, ¿no? Sí, también lo tenés que corregir. La corrección es un arte y es necesaria. ¿Por qué te digo que es un arte? Porque es acompañar al hermano, para que este hermano haga un proceso. Y eso implica también mucha oración, rezar por ese hermano. Es salvar su alma. Pero si no lo rezamos, y si no rezás, podés caer en una actitud presionante. Y hasta nos hacemos personas pesadas, y que le estamos controlando todo al otro, y en el acto vemos algún defecto para volver a corregirlo. Entonces, en vez de ser hermanos que ayudan la debilidad del hermano, nos terminamos convirtiendo en perseguidores. Una cosa así como una Interpol cristiana, ¿sí? Una policía internacional, ¿no? Por eso cuida la oración. Y esto también nos habla el Evangelio de hoy. La oración, cuán importante es. Cuán importante es rezar unidos. Durante mucho tiempo, ¿sabes? Hemos armado grupos de acción, ¿no? La Acción Católica, movimiento de acá, movimiento de allá. Y eso es muy positivo. Pero muchos de ellos no tenían una gran sustentabilidad y se desarmaban rápido. O algunos otros se convirtieron en grupos solidarios. Pero algo novedoso, y qué curioso, ¿no?, que tenemos, es que en estos últimos años surgieron muchos pequeños grupitos de oraciones. Sí, grupitos formados de 8 o 9 personas que se juntan a rezar el rosario, que se juntan a orar, a formarse. Qué lindo recordar a aquello que decía ese santo. Primero la oración, segundo el sacrificio y por último la acción. Pero primero, oración. En tu grupo rezan, en tu grupo tienen momentos de espiritualidad, de oración. Qué lindo es sentirte unido. Qué lindo es sentirte en familia, dentro de la iglesia, que uno reza por el otro. Y más lindo es sentir a mi lado a Jesús, que está conmigo. Por eso hoy cuando vayas a misa, recuerda esta frase. Donde dos o más estén reunidos en mi nombre, yo estoy en medio de ustedes. Que Dios te bendiga, en el nombre del Padre.

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